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2: Hola, buenos días. Son las 6 en punto de la mañana. Son las 5 en Canarias. Es lunes y... A ver, es 11 ya. 11 de mayo. Los días... Siempre decimos lo mismo, pero es que los días vuelan. Si te das cuenta, si te fijas por un instante, los días vuelan y hay que aprovecharlos al máximo. Aquí vamos a disfrutar de canciones, vamos a disfrutar de muy buen rollo y te anuncio que hoy... A las 9 de la mañana, cuando sean las 8 en Canarias, recuperaremos el todo o nada, los 500 euros. Bueno, pero eso dentro de un rato. Ve haciendo un hueco en tu agenda de lunes, ¿vale? Ahora nos centramos en que vamos a comenzar el día jugando, divirtiéndonos.
3: ¡Hola, Jaime!
2: Hola, ¿qué tal? Buenos días. Digo yo, jugando, divirtiéndonos, jugaremos al Sigue la Canción. Es muy
4: fácil. ¡Hola, Jaime!
2: Hola, buenos días. Es muy fácil. Pondremos en juego la taza de Atrévete.
3: ¡Piticlin, piticlin!
2: 927. 7-10-10. Ahora vamos con las
0: noticias.
2: Comenzamos hablando de la noticia del momento, el desembarco en Tenerife del crucero afectado por un brote de hantavirus. Los primeros en abandonar el buque fueron los 14 españoles, 13 pasajeros y un miembro de la tripulación, todos asintomáticos, que ya se encuentran en el Hospital Gómez Ulla de Madrid, donde se someterán a pruebas y a un periodo de cuarentena en una planta de aislamiento. Por otra parte, Donald Trump considera totalmente inaceptable la respuesta de Irán a la propuesta de paz de Estados Unidos, así que parece alejarse la posibilidad de un acuerdo de paz. Según la agencia Tasnim, la propuesta de Irán incluye el levantamiento de sanciones económicas sobre la República Islámica, el fin del bloqueo de Washington a los puertos iraníes y el manejo iraní del estrecho de Hormuz.
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2: Pues la semana comienza con lluvias en el norte y noroeste. Lunes de lluvia y cielos cubiertos en el área cantábrica, Galicia, Castilla y León y norte de Extremadura. Por el contrario, en la vertiente mediterránea y el cuadrante sureste estará despejado. Las temperaturas tienden a subir de manera generalizada, llegando a los 25 grados en la Comunidad Valenciana, Murcia y este de Andalucía. ¿Te apuntas? Aquí ya sabes que no vamos a parar ni un solo instante. Tú solo tienes que encender la radio y... déjate llevar. Ya está. Es ser atrevido, es ser atrevida. Y puedes conseguir la primera taza de la semana. ¿Cómo? Apuntándote ahora al Sigue la Canción. 927-1010. Jugamos en 10 minutos. Hoy comenzamos con Pablo Alborán. Esto es Algo de mí.

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Este sonido te suena. Romeo Santos junto a Prince Royce son los Dardos. Esta es una relación un poquito de aquella manera, ¿no? Bueno, 6 y 12 minutos, las 5 y 12 en Canarias. El día no ha hecho más que comenzar. La semana también. Vamos a aprovecharlo, vamos a disfrutarlo, vamos a jugarnos las tazas de Atrévete. 927 10 10, porque jugamos ya al Sigue la Canción. Pero antes, pero

0: Un momentito, vamos a dar los buenos días a Sebastián Maspons. Maspi, buen día, buenos días.
1: Muy buenos días, señor Moreno. ¿Sabes que el 11 de mayo de 1635 Calderón de la Barca empezó a escribir La vida es sueño y casualmente también era lunes?
0: ¿Ah, sí?
1: Fíjate tú.
0: Por lo del sueño, por lo de...
1: No, es que claro. Es lunes y uno tiene un sueño tremendo.
0: Los lunes se nota. No sé por qué, pero se nota, la verdad es que se nota. Pero aquí vamos a cambiar esa tendencia, porque este lunes, como todos los lunes en Atrévete, en Cadena Dial, van a ser diferentes. Para empezar, eso, jugamos al Sigue la Canción. Ponemos en juego la auténtica taza de Atrévete. ¿Quieres conseguirla? Pues ya sabes, que echarle un poquito de ingenio o saberse la canción. ¡Buenos días, Samuel!
2: Hola, buenos días, Jaime.
0: ¿Qué tal? ¿Cómo te encuentras a estas horas de la mañana tú?
2: Pues recién levantado.
0: Recién levantado, pues vamos a despejarnos del todo. Oye, ¿desde dónde nos llamas, por cierto?
2: Desde Sevilla.
0: Desde Sevilla, bienvenido y agárrate, a ver qué ha preparado Maspi.
1: Sí, porque qué casualidades tiene la vida. Llamándote Samuel me ha venido a la cabeza Samuel Eto'o. No sé por qué hoy, pero bueno, empezamos con Alejandro Sanz, que fíjate, uno es del Barça, el otro del Madrid, porque nos da la clave para entrar al lunes con fuerza, pisando como fuerte. ¡Sigue la canción!
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2: Pisando fuerte,
1: sí.
2: Pisando fuerte.
0: Bien,
2: con tu mirada, con las luces apagadas.
1: ¡Cuidado!
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0: Pero con las luces apagadas no se pisa fuerte, va uno como con cuidado para no darse golpes. Pero bien, ya está, cada uno hace como quiere. Samuel, perfecto. Tu taza de Atrévete se va hasta Sevilla.
2: Muchas gracias. A ver si me la podéis firmar, por favor.
0: ¿Firma?
2: Y quiero mandar un saludito a mi mujer y mis hijos.
0: Venga, aprovecha. Va, lanza.
2: Pues un saludito y que tengan buen día, que los quiero mucho.
0: Así, bien, Samuel. ¡Feliz día! ¡Cuídate!
2: Muchas gracias.
0: Gracias a ti por elegirnos. Hola, Eli.
4: Hola, Jaime. Buenos días.
0: Buenos días. ¿Cómo estás?
4: Bien, a trabajar.
0: Muy bien. Eso, que no falte. ¿Y desde dónde nos llamas tú?
4: Desde Tenerife.
0: Desde Tenerife, pues bienvenida. Bienvenida.
4: Gracias.
0: ¿Estás preparada para el Sigue la Canción?
4: Preparada.
0: Pues vamos al lío, a ver qué te ha preparado más.
1: Sí, pues atenta, Eli, porque hoy a mí me hubiera encantado ponerte la canción de Remedios Amaya. ¿Hay quien maneja mi Barça? ¿Quién? Pero...
0: Madre mía.
1: Es muy bueno. Pero espero que en este caso a ti te guste más Azúcar Moreno y la mejor canción para subir el ánimo. Una, dos y tres, ¡sigue la canción!
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2: ¿En serio?
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1: Estoy...
4: Ay, no me la sé, Jaime.
0: Soy una chica con suerte y estoy...
1: ¿Estoy?
0: ¿Cómo estás tú?
1: Estás
4: ¡divertida!
0: Pues me vale, pero cántamelo.
1: Estoy Venga, canta.
0: ¿Estoy divertida qué?
4: Estoy divertida y voy a trabajar.
1: Sigue.
4: Y Jaime, me la vas a mandar firmadita.
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4: Divina de la muerte.
0: Claro, así estás tú también, Eli, divina de la muerte. Oye, te lo has trabajado bien. Así que para ti, la taza de Atrévete que se va hasta Tenerife.
4: Gracias, chicos.
0: Bueno, gracias a ti por elegirnos. Un beso y feliz día.
4: Feliz día.
0: Chao, Eli. Hasta luego. No me digáis que no es divertido. Es que hay que ponerle un poquito de inventiva y ya está. Oye, por cierto, a y media nos encontramos con Sarai Esteso. Ella viene hoy dispuesta a generar debate. Un debate que relaciona el café y el tiempo que tardas en tomarlo.
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0: Y este es el pueblo salvaje de Manuel Carrasco. Estas son las canciones que necesitas para comenzar bien la semana. Así que, si puedes y no molestas a nadie, ahora un poquito de volumen en la radio. Manuel Carrasco.

0: ¿Cómo comienzas el día? ¿Bien? 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
0: Y también una canción que conoces ahora en la voz y en la versión de Sergio Dalma.
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1: Las 6 de la mañana y casi 34 minutos, hora antes en Canarias. Un café, espera. Bien, un café y Saray Esteso.
2: Buenos días, no tardes mucho en tomártelo.
1: Bueno, ¿verdad? ¿Vienes dispuesta a calentar el ambiente o a calentar el café? No, no sé.
2: El ambiente. El café ya está calentito. Traigo debate mañanero a raíz de lo que ocurre en un bar en Barcelona. Esto lo ha compartido la cuenta de X Soy Camarero y quiero atrevidos que pongáis mucha atención, incluso que deis vuestra opinión en el 628-54-71-33.
1: Yo también, ¿quieres que preste atención?
2: Y que luego también des de tu opinión. Y es que, a ver, resulta, lo cuento. En la ciudad condal hay un local en el que pagas el café en función de lo que tardes en bebértelo. Sí, la cuenta ha compartido la lista de los precios de los cafés y se puede leer. Este es el ejemplo, ¿vale? En la primera columna, los cafés, pues con leche, cappuccino, cortado americano, con su precio. Bien. Y en la segunda columna aparece el precio en el caso de que se quiera consumir durante más de media hora y en la tercera columna que se quiera consumir durante más de una hora. Un ejemplo, un café con leche cuesta 1,60€, pero si se toma durante más de media hora te cobran 2,50€. Y si se quiere alargar por más de una hora, tú apoquinas 4 pavos. Desde Facua, que es la Asociación de Consumidores, ha advertido que esta práctica es ilegal. Pero mi pregunta es, ¿qué opináis vosotros? Porque es que, aunque sí que lo veo un poquito, o sea, no, lo veo ilegal, pero que tiene su sentido. Porque es verdad que tú estás ocupando una mesa por un café de 1,60€. Mm-hmm. Entonces, ¿dónde está
1: el límite?
2: ¿O la virtud?
1: A ver, claro, a ver, si yo he hecho cuentas, tú ya sabes lo que me lleva a mí tomarme un café, que podemos estar de charla.
2: Bueno, puedes estar tú de monólogo 3 horas y media.
1: Sí, sí, puedes estar 3 horas y media. Es decir, ya entro en los 4 pavos esos, ¿no?
2: Claro, pues no.
1: Por hora.
2: Por hora. Pero no está mal tirado. No es caro si tú estás en un establecimiento sentadito.
1: Porque yo le salgo caro a...
2: Claro, porque tú imagínate que te coges, además tú te coges un americano sin nada, por no haber no hay ni cafeína. Y estás por 1,60€ y estás ahí 1 hora y media,
1: ya.
2: Pues no sales rentable.
1: Ya.
2: Entonces, insisto que no es legal, pero que a lo mejor lo que tendría que hacer este establecimiento es subir un poquito el precio del café. Aunque por otra parte, si dices estás menos de media hora, pues el 1,60€, pues
1: claro,
2: sale bien.
1: Pero si subes el precio del café, tú, por ejemplo, ¿qué irías si en 15 minutos?
2: Yo me abrazo caliente y me voy corriendo porque yo soy muy nerviosa.
1: Claro.
2: Claro.
1: Entonces,
2: ¿qué hacemos?
1: ¿Cómo nos ponemos de acuerdo tú y yo?
2: Que nos cuenten los atrevidos si les parece bien esta medida que ha tomado este local de Barcelona. ¿Les parece una locura? ¿Les parece bien? ¿Qué harían ellos como gerentes de este bar?
1: Pedir el café templado para que te lo puedas consumir pronto.
2: Claro, y si te lo bebes en 31 minutos ya estás más de media hora. Entonces tienes que pagar 2,50 en lugar de 1,60.
1: ¿Y ese reloj, ese cronómetro, está homologado? Es decir, cuenta bien los minutos. Es que a lo mejor luego ven los problemas.
2: Ya
1: no,
2: estás.
1: Es que según el mío no he estado tanto.
2: No sé, que nos lo cuenten en el 628-54-71-33. ¿Qué opináis vosotros sobre que se cobre más el café en función del tiempo que tardes en bebértelo?
1: Bueno, cobrarte no te vamos a cobrar por jugar con nosotros, pero sí puedes conseguir la auténtica taza de Atrévete, así que apúntate ya. 927-1010, porque en unos minutos a menos cuarto jugamos al Faroriro. Tienes que descubrir qué canción ha escondido Isidro Montalvo y puedes llevarte la auténtica taza de Atrévete. 927-1010.
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1: Esto es lo nuevo de Sergio Dalma. La canción de Zúquero, ¿la conoces? Baila Morena.

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0: buenas canciones, ¿eh? Los Maná, él se me olvidó otra vez. Estas son las canciones que necesitas para comenzar bien la mañana.
1: Enséñame a cantar.
0: Por supuesto, en Atrévete, en Cadena Dial. Ahora el momento del faroriro con Isidro Montalvo. Buenos días.
2: Buenos días.
0: Vamos a disfrutar bien, bien, bien de la mañana. Y puedes llevarte además la taza de Atrévete. 927-10-10. Eso sí, hay que descubrir qué canción ha escondido Isidro, que fácil, fácil no es. José, buenos días.
3: Hola, buenos días.
0: ¿Desde dónde nos llamas?
3: Desde Cartagena, Murcia.
0: Muy bien, pues bienvenido. ¿Estás preparado para un faroriro?
3: Sí.
0: Pues vamos al lío, prepárate.
2: Primera cancioncita fresquita, muy rica. Farero marín, forero marín, forero mariru, forero marín, forero moriru, forero mariru, forén, forero marín, mariru farén.
0: Venga.
3: Me gustas tú.
0: Canta, canta.
4: Y a mí tú, pero me refiero a que nos unía a cantar.
3: Una noche más, ¿cómo ves?
4: No, otra noche contigo no.
0: Ah, venga.
3: Otra noche contigo no.
0: Coge carrerilla, José.
3: Me gusta mucho tú. Me gusta mucho tú. Siempre a tu lado esta vez con tu... Es como es la canción.
4: Me gusta mucho. Bueno, bien.
0: Me gusta mucho tú. Hasta ahí hemos llegado y sabemos que nos gustamos todos.
4: Sí, luego ya has metido unas cosas de la vida,
3: sí,
4: y
3: es
4: todo
3: verdad,
4: eso.
3: Verdad. Es que no me sonaba la canción de la letra generación, pero es que era misma,
0: ¿vale? Bueno, casi. No te preocupes, porque hasta Cartagena te enviamos tu taza de Atrévete.
3: Pero la firmada por vosotros, y puedo dar un saludo fuerte a mi compañera del Cuco de Cartagena.
4: Pues ya lo has dicho, cariño.
0: Ya lo has dado.
4: Pero muy fuerte, además, José.
3: Muchas gracias.
0: Bien, José, gracias a ti por elegirlos. Feliz día, chao.
4: Tan majo, José. Ha desvelado que nos gustamos mucho, pero ¿qué le vamos a hacer?
0: Ya está, mira que le hemos dicho. Esto vamos a mantenerlo
4: sí,
0: en secreto.
4: Nada. Y ha metido la noche ahí todo, madre mía.
0: Joaquín, buenos días.
5: Buenos días.
0: ¿Desde dónde nos llamas?
5: Llamo de Palo de la Frontera. Bueno, adoptado de aquí, soy de Boyullo.
0: Muy bien, pues bienvenido. ¿Estás preparado para un faroriro?
5: Adelante.
0: Pues venga, dale.
2: Segunda cancioncita fresquita, muy rica. Fariru mariru, foriru mariru, fotoriru marirefon. 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Foriru tomariru, foriru patin.
0: Olé. ¿Qué? ¿Cómo es?
5: Uy, me suena.
0: Claro que te suena, hombre, es un clásico.
4: Sí, porque además lo tienes muy contento.
0: Sí, lo tienes dentro de ti y está muy contento.
4: Y no pienses mal.
5: El corazón contento, lleno de alegría.
0: Muy bien, Joaquín. Ahí tienes la patata contenta. Así que eso hay que aprovecharlo. Hay que disfrutarlo. Pues tacita que se va hasta Palos de la Frontera.
5: Oye, muchísimas gracias.
4: Nada a ti por llamar, ya ves tú.
0: Disfruta el día, ¿vale?
5: Gracias, buenos días.
0: Buenos días, hasta luego.
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0: Grandes clásicos y esta canción no la vas a olvidar. Es lo nuevo de Marta Sánchez.
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0: está. Vaya pulmones, ¿eh? ¡Qué poderío! Es inconfundible. Es Marta Sánchez. Abrázame. Bueno, abrazos y canciones. Lo mejor de nuestra música. Aquí en Atrévete, en Cadena Dial. Para los próximos minutos, Ana Mena. Y también lo nuevo de Carlos Vives.
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2: Hola, buenos días, feliz lunes. La lista de motivos para comenzar el día y la semana no es infinita, pero sí muy extensa. Y yo te voy a dar un motivo más para comenzar el día. La broma de las 7:45, hora antes en Canarias.
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3: Pero antes un repaso a la actualidad, es la noticia de las últimas horas, últimos días, últimas semanas. Y es que tenemos que hablar de ese desembarco en Tenerife del crucero afectado por un brote de antivirus. Los primeros en abandonar el buque han sido los 14 españoles, 13 pasajeros y un miembro de la tripulación, todos asintomáticos, que ya se encuentran en el Hospital Gómez Ulla de Madrid, donde se van a someter a pruebas y a un periodo de cuarentena en una planta de aislamiento. Por otra parte, en deportes, Jorge Martín ha ganado el Gran Premio de Francia de MotoGP, disputado ayer en Le Mans. El madrileño ha logrado su primera victoria de la temporada con la Aprilia. Por su parte, Marc Márquez no participó porque se fracturó el quinto metatarso del pie derecho durante la sprint del sábado.
2: La semana comienza con lluvias en el norte y noroeste.
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3: Sí, lunes de lluvias y cielos cubiertos en el área Cantábrica, Galicia, Castilla y León, y en el norte de Extremadura, por el contrario, la vertiente mediterránea y en el cuadrante sureste estará despejado. Las temperaturas tienden a subir de manera generalizada, lo harán muy poquitos grados. Eso sí, se llegará a los 25 en la Comunidad Valenciana, en Murcia y en el este de Andalucía.
2: Está claro que un lunes sin las canciones de Cadena Dial no sería lo mismo. Un lunes sin un buen zapping, pues no sería un buen lunes. 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

0: esto. Las canciones que tú necesitas para comenzar bien este lunes las tienes todas aquí. 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
2: Sincronicemos los relojes, ¿sí? 7:16, 6:16 en Canarias. Va el primer zapping de la semana.
3: ¡Agárrense!
1: Sí, lógicamente hay que empezar con la noticia del día. Sí, bueno, espera que pienso. Sí, que la sirenita es de Copenhague. Lo tengo claro, ¿no?
4: Según el título de la película de Buñuel, ¿de dónde era el perro? El perro era de...
5: ¿Copenhague?
4: Era andaluz. ¿Qué?
1: Ahí está, bueno, yo lo digo esto para tenerlo claro, más que nada porque la gente sabe, por ejemplo, de cómo se llama a la gente nacida en Dinamarca.
6: ¿Cómo se llaman los habitantes de Dinamarca?
7: Dinamarqueses.
1: Ahí está, dinamarqueses, claro.
5: Y qué los bonito folios... dinamarqueses,
2: sí,
5: ¿eh?
2: Hombre, por lógica.
1: Y,
2: sí.
1: Y los folios que son así un poquillo pijillos son Dinamarca también, Dina 4 o cosas por el estilo. ¿Por qué digo todas estas tonterías? Por no tocar el tema que sé que a un miembro del equipo hoy no le va a gustar demasiado.
8: Es el éxito de Flick, el éxito de La Masía, el éxito de un equipo con mayúsculas. Felicitas Barça, felicidades Barça, empezamos.
1: Bien, ahí está, empezamos. Bueno, no, yo no quería decir nada. Iván Arévalo, nuestro querido productor, que sabe que yo lo tengo siempre en mi corazón.
2: Ha ganado ya el Barça la Liga.
1: Sí, el Barça ha ganado la Liga.
5: Ah, pero dilo entonces.
2: Claro, no, es que no, Saray no. La ha pillado ahí poco de prevenido.
5: Yo que no tengo ni idea de fútbol, pues dime, oye,
1: perdona,
5: mira, ya
1: es
5: está.
1: Es que Saray acaba de llegar de la fiesta de Joan Laporta en una cierta
5: seguro
1: discoteca de Barcelona.
5: Sí, con
1: donde
5: Miguel.
1: Esto es sonido real de las 4 de la mañana. Repito, real. El que está dando botes ahí dentro no es otro que Joan Laporta. Ahí lo vamos a dejar. No quiero entrar en detalles porque me parece que esta noche tienen celebración. ¿Por qué lo digo? Porque seguramente habrá desayunado fuerte. Y uno cuando desayuna fuerte tiene que hacer como Leo Harlem.
9: Mucha gente ya no desayuna porras. Desayuna porridge.
2: Porridge.
9: Suena muy cool, ¿verdad? Pues son gachas. Avena con agua, leche y doble ración de tristeza. Le ponen cosas...
1: Sí, le ponen cosas para disimular un poco, si es que es lo que tiene. Es lo que tiene.
2: Hay que verlo para creerlo, desde luego que sí.
5: Porridge, pues no lo he probado nunca, ¿os lo podéis creer?
1: ¿Y bueno, las gachas?
2: Pues unas gachas.
5: Tampoco, pues mira, a lo mejor hoy me hago con algunas gachas.
2: A y media recibiremos a Rafael Santandreu, que hoy incide una vez más en que hay que apreciar siempre lo que tenemos. ¡Ja!

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1: Tenemos más canciones de las que te sabes. En los próximos minutos, canciones de Chayanne. Y también lo nuevo de Merche.
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24: 729, 629 en Canarias. Ella es Merche. No.

0: Comencemos bien la semana y a ello nos va a ayudar Rafael Santandreu. Buenos días, Rafa.
1: Buenos días, chicos.
0: Bueno, es nuestro psicólogo de cabecera y es el autor de ese libro tan maravilloso del que hablamos siempre, No hagas montañas de granos de arena. Muy recomendable.
2: Es lo que más recomiendas en el mundo, incluso más que dormir 8 horas.
0: Va a cambiarte la vida, es que esto sí que te cambia la vida. Bueno, Rafa, hoy quieres hablar de la importancia de apreciar lo que sí poseemos. ¿Por qué es tan importante apreciar lo bueno?
1: Muchas veces las personas entramos en barrena, ¿no? Quejándonos, básicamente quejándonos de lo sucio que está la ciudad, de lo mal que lo hacen los gobernantes, de que mi equipo de fútbol no juega bien. Y nos amargamos la vida a nosotros mismos con esa queja, ¿no? Pero fijaos, chicos, ahí fuera también pasan cosas maravillosas y alucinantes en grandes cantidades. Pero fijaos una cosa, súper importante, la gente más fuerte y feliz dedican mucho tiempo al día a apreciar o agradecer lo que tienen. Es un truco de la gente más fuerte y feliz.
2: Ejemplo. Venga, ponos un ejemplo que nos encanta.
1: Yo recuerdo cuando era jovencito iba a la universidad, ¿no? Uh-huh. Y un día caminaba con mi novia, recuerdo, de aquella época, y mi amigo Jordi, ¿no? Íbamos charlando los tres de cualquier cosa cuando mi amigo Jordi de repente dijo: ¡ostras! Dijo al aire, dijo: Rafael y yo tenemos una vida genial. Estudiamos psicología, que nos encanta, y nos va súper bien.
2: ¡Qué majo!
1: Tenemos dinerillo con los trabajos que hacemos durante la semana, ¿no? Dábamos clases particulares, historias así. Tenemos un grupo de amigos increíbles. ¡Qué gran vida tenemos! Y fijaos que han pasado 30 años y esa frase de Jordi la tengo grabada en el alma. Porque en el preciso instante en que la dijo, yo pensé: tiene razón. De repente vi que era verdad, que yo tenía una gran vida. Y me entró una sensación maravillosa por dentro del cuerpo, ¿no? Así que esto es apreciar. Pararte y decirte a ti mismo que eres un afortunado por lo que sí tienes.
2: Total.
0: Está bien, sí, coincido totalmente contigo. ¿Y hay alguna forma más de apreciar o de agradecer?
1: Sí, Jaime. Por ejemplo, con las personas, ¿no? Yo, por ejemplo, después de las actividades que hago con mis amigos, ¿no? Que vamos a comer o hacemos historias. Mira, me gusta enviarles un mensaje después o al día siguiente y les digo: mira, ayer estuvo genial, me lo pasé súper. Con esto quiero que sepan que aprecio tanto su compañía y su amistad. Me lo digo a mí mismo y se lo digo al otro.
0: Uy, aquí peco yo un poquito. Yo no soy
2: Pues yo fíjate que voy a decir al revés. Que es que si no llego a casa y a lo mejor me duermo por lo que sea, siempre mando un mensajito. Me encanta.
1: Pruébalo, Jaime. Ya verás que te transformará.
2: Vale, imagínate que hay gente que piensan que no tienen tanto que agradecer porque no les va del todo bien.
1: Bueno, vamos a ver. A todos nos pasan cosas, ¿eh? Pero, por favor, no dejes de apreciar lo que sí va bien. El hecho de estar vivo ya es una pasada.
2: Bueno, es una suerte.
1: Claro, o por ejemplo, otra cosa, de vivir en el primer mundo. Otra cosa, todavía hay aire en la atmósfera. Colores,
2: todavía,
1: naturaleza.
2: ¿Cuánto dura? Efectivamente.
1: Pues apreciémoslo.
2: Sí.
0: Yo tengo que empezar a agradecer.
2: Empieza
0: un poco
2: hoy.
0: Más. Rafa, es una maravilla tenerte en el programa cada semana. Y lo digo de corazón y lo sabes. Así que te lo agradezco.
1: Gracias por agradecerme.
0: Te lo agradezco en nombre de todos los atrevidos que cada mañana están con nosotros.
2: Vale, a mí déjame decir gracias, Rafa, por esta sección tan maravillosa. Pero gracias, Jaime, por que ahora creo que me vas a invitar a desayunar, ¿verdad?
0: Sí, por supuesto.
2: Gracias.
3: Café, venga. 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
0: Bueno, pues son las 7:36, las 6:36 en Canarias. ¿Quieres divertirte un poco más? Pues no te alejes de la radio. Mira, canciones todas y en español. Y a menos cuarto, la broma de Isidro Montalvo.
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1: Son las 7:43, 6:43 en Canarias. ¿Quiere ponerle un poquito más de WhatsApp a la mañana? De WhatsApp, no. De WhatsApp, de cachondeo. Llega la broma de Isidro Montalvo.
2: Bromita fresquita, muy rica, pero muy rica, que viene bien un toquecito de humor, que viene muy bien. Cachorro, dame línea.
3: ¿Sí?
4: Sí, buenos días. Le llamo de la Agencia Tributaria.
3: ¿Vale?
4: Y tenemos pendiente aquí un informe suyo de una venta de un camión 2021.
3: Yo lo sé y fui a Hacienda a ver si lo podía pagar poco a poco, pero me dijeron que no. Creo que me dijo que eran como 7.000 euros que debía para pagarle de una.
4: Vamos a ver, yo le explico, señor Jorge, como inspector de Hacienda, le cuento un poquito cómo tenemos la situación. Usted tenía, digamos, que haber pagado, digamos, unos impuestos correspondientes a la venta del camión, de lo cual hubo una especie como de que desapareció usted por completo.
3: Tuve que salir del país por problemas familiares.
4: Vale, perfecto. Entonces, le cuento. La situación está en que al no haber pagado usted estos 7.000 euros que debía usted a la agencia tributaria, esto tiene ahora mismo un recargo.
3: Ajá, vale.
4: Para eso se le informó con unas cartas, digamos, certificadas que se mandaron, donde le ponían que si en un plazo de un tiempo X no se pagaba, tenía usted un incremento de un 14% de interés de la agencia tributaria.
3: Vale.
4: Es decir, que a día de hoy debe usted 16.413.
3: ¿16.000?
4: Sí. A ver, yo le voy a explicar un poco referente a ver cómo podríamos hacer esto para que lo pague usted fraccionado, ¿de acuerdo?
3: Ajá, venga.
4: Vamos a ver, la pregunta que le hago es que se me da aquí ya usted con la deuda.
3: Que si ya he quillado. Que si vine aquí ya, ¿a dónde?
4: ¿Pero cómo que si vino usted aquí, a dónde, de qué?
3: Es que lo que no entiendo lo que me está diciendo. Que si vine aquí ya.
4: Que si da actitud con Hacienda, usted.
3: Ah, que si da actitud. Actitud.
4: ¡No!
3: A ver, le explico porque no lo estoy entendiendo.
4: Lo que quiero que me conteste es que si da actitud con la declaración de la renta.
3: Ah, que si doy actitud con la declaración de la renta.
4: Que no, que si da actitud con el ingreso.
3: ¿Qué es eso? ¿Qué quiere decir eso?
4: Que si da aquí ya usted cuando ya usted lo ingrese.
3: Cuando tenga el dinero para pagarlo, ¿le llamo a usted o voy a Hacienda?
4: No. Que si da actitud con Hacienda usted.
3: ¿Qué quiere decir eso?
4: Que si da quitú.
3: ¿Qué quiere decir eso?
4: Es decir, que usted no sabe lo que significa da quitú.
3: No, por eso le estoy preguntando.
4: Pero si le venía en la carta de cuando tenía usted la deuda de los 7.000 euros.
3: Pero usted no dice que no estaba aquí, que me estuve aquí fuera de mi país porque...
4: Que sí,
3: me faltó
4: que lo
3: un familiar,
4: sé.
3: Entonces no entiendo, no vi la carta. Por
4: bueno,
3: eso le estoy
4: pues
3: preguntando.
4: Usted la pregunta que le hago para retomar a ver si se puede cobrar ese dinero, que se espera aquí ya usted con la creación independiente que está justificado, digamos, a una razón 6. ¿Me ha entendido?
3: Yo tengo intención de pagar, yo quiero pagar.
4: Ah, pero si es que da lo mismo, si es que te estoy colocando un daquitú fresquito, muy rico, del programa Atrévete de Cadena Dial, que soy Isidro Montalvo. ¿Cómo estás?
3: Hola, macho. ¿Qué tal, entrenado? Yo, que aquí tú me voy, me embarro, ya me
4: digo, otra
3: sin sala,
4: Jorge, ¿cómo estás, simpático? ¿Cómo estás?
3: Todo bien.
4: Oye, de parte de tu querido amigo Josep, sí, que te está haciendo una bromita fresquita, muy rica. Y gracias por tomártelo con tanto humor, ¿eh?
3: Dale, hermano, dale, vete. Chao.
4: Venga, perfecto, un abrazo a los dos.
3: Chao.
4: ¿Queréis una bromita fresquita, rica, pero rica? Pero si solamente tenéis que mandar un email a atrévete@cadenadial.com y también tenemos un teléfono de WhatsApp. Que estamos de moda.
1: Claro, y es el 628-54-71-33, que hoy tenemos un temita que... A ver, todos hemos pasado por esto. O hemos sido los niños que no dormían, o hemos sido los padres sufridores. O sea, seguro que has pasado por ello también. Porque de pronto es imposible que los peques se duerman. Así que tus padres tenían trucos contigo y a lo mejor tú tienes trucos para tus hijos o los peques a los que tienes que dormir. Por ejemplo, tus padres te han contado que para dormirte a ti te sentaban en la sillita, en el coche y se ponían a dar vueltas por el barrio.
5: Hombre, eso lo he hecho yo, ¿eh?
1: O, por ejemplo, que te cogían en brazos y mientras bailaban te iban cantando alguna cancioncita.
5: También lo he hecho yo.
1: Así que hoy queremos hacer un recopilatorio de técnicas, de métodos infalibles, de trucos para dormir a los niños. 628-54-71-33. Hoy, en Atrévete, trucos para dormir a los más peques, para dormir a los niños. 628-54-71-33.
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2: Y esta es una de esas canciones que te gustan, una de las canciones que sientes. Así es la música en Cadena Dial. Amaral, eso que te vuela la cabeza.

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1: Hoy, atrevidas, atrevidos, queremos hacer un recopilatorio de técnicas, de métodos infalibles, de trucos para dormir a los niños.
3: Gracias, gracias, porque, y esto lo digo completamente en serio, atrevidos, qué mal se pasa, cómo se sufre cuando ves que el bebé o el niño en cuestión no se duerme y haces de todo y, oye, es un gran ejercicio de paciencia por parte de los padres.
1: Bueno, todos hemos pasado por esto. Sí. O hemos sido los niños que no dormían y dábamos la murga y no había forma de dormirnos, o hemos sido los padres sufridores, o algunos lo sois ahora mismo.
3: Los dos, los dos casos, hemos sido y somos.
1: 628-54-71-33. A ver,

0: Que les relaja.
1: Venga, más trucos para dormir a los peques. Verónica, ¿qué has llegado a hacer tú?
2: Yo he llegado a irme de viaje y facturar adrede una maleta solo por llevarme la pelota de pilates, porque era la única forma en la que el niño se dormía.
0: Amén.
2: Y o sea que tenemos el suelo pélvico, lo tenemos perfecto.
1: ¿Ves? ¿Ves? No hay mal que por bien no venga. Claro, la pelota de pilates que se hincha y luego ya la tienes ahí.
0: Sí, es la fitball y te pones a botar.
1: Sobre
0: pero
1: ella.
0: No sé si nuestra atrevida estará conmigo, que no son botecitos pequeños, son botes que yo he llegado a decir, le pongo un casco al niño, porque en uno de estos botes le enchufo en el techo.
1: ¿Y tú qué técnica has utilizado? ¿Qué técnica utilizas? ¿Qué método infalible? ¿Qué trucos tienes para dormir a los peques? 628 54 71 33.
0: La llave para dormir a los
1: la
0: peques.
1: La llave, sí. La canción se llama No lo consigo.
0: Claro, y tienen la llave. Y dices, no, que no se duerme, no se duerme, no se duerme, se duerme.

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1: Son las 8 y 18, 7 y 18 en Canarias. Hoy estamos recopilando para hacer un manual de técnicas, de métodos infalibles, de trucos para dormir a los niños.
2: Sí, a veces es desesperante, así que pondremos nuestro granito de arena.
1: Marta, ¿qué has llegado a hacer tú?
3: Pues yo desde probar todo ya, de camino a mi casa, ¿vale? Al lado de mi casa, como a unos 10 minutos, tengo un Mercadona. Mm-hmm. Pero es un caminito donde hay muchos bachecitos, porque vivo en un pueblo, entonces hay muchos resaltos, muchos badenes. Bueno, pues eso era maravilloso. Lo que pasa es que lo hacíamos a las 12 de la noche, a la 1, a las 2, a las 3, cuando el niño empezaba con cólico. Así que si se quedaba mi madre en mi casa o se quedaba alguien en casa, le teníamos que decir, oye, que si estáis durmiendo y oís arrancar el coche, no os asustéis, que nos vamos al Mercadona. Oye, mano de santo, caía cao completamente.
2: Totalmente. Y es el traqueteo. Miguel también tuvo cólicos y reflujo y era la manera. O sea, movimiento, si no, imposible.
1: Bueno, pues yo ese paseíto que das hasta el supermercado, sí, yo lo simulaba en casa. En el pasillo, revistas, periódicos.
2: Hacías baches, ¿no?
1: Que creabas un suelo. Claro, y vas arriba y abajo, arriba y adelante y atrás, adelante y atrás por el pasillo.
2: Les viene genial eso, ¿eh?
1: Pilar, ¿y tú qué has llegado a hacer?
4: Pues yo cuidé de mi sobrino mucho tiempo. Y la forma de dormirse de él era metiendo la manita en nuestras tetas.
1: ¿Cómo?
4: Así que, claro, tenía que meterla ahí. Y no sé si por el calorcito o porque era muy listo, con ellos se quedaba frito. No hacía falta ni música ni nada.
1: Es que eso le daba paz, tranquilidad.
2: Pero porque, o sea, las tetas de la madre es parte del bebé. O sea, es donde se alimentan, es donde se acurrucan y se sienten seguros.
1: Sí, pero estaba la tía, no era su madre, ¿eh?
2: Bueno, pero ya está. Pero es que las tías a veces son como madres.
1: Desde luego que sí. Gracias por compartir esos trucos para dormir a los peques. Volveremos sobre este tema porque parece que hay mucho, mucho material. Y ahora vamos a centrarnos en Imedia, porque jugaremos a ¿qué ve Samuel?
5: Estoy viendo algo que se pone en las casas para decorar.
1: Vale, pues hay media. En juego la taza de Atrévete. 927-1010. Tranquilidad, habrá más pistas.
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1: Vaya canciones y vaya voces. Ella es Pastora Soler. Esto se llama Mi Salvavidas. 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
30: 8 y 31 minutos, las 7:31 en Canarias. Hay atrevidos y atrevidas que ya tienen la taza de Atrévete y hay otros que hoy van a conseguir la suya. Tú puedes ser uno de ellos. 927-1010. En 3 minutos jugamos a ¿Qué ve Samuel? Y en juego, la taza de Atrévete. 927-1010.

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2: 8:35, hora menos en Canarias. Llegó el momento de poner en juego la taza de Atrévete con ¿Qué ve Samuel? Hay tres pistas. 927-1010. Primera pista, Samuel, por favor.
3: Estoy viendo algo que se pone en las casas para decorar.
4: Bueno, vale, pues muchísimas gracias.
2: A correr, 927-1010. José Luis, buenos días.
5: Hola, buenos días.
2: Venga, te toca abrir brecha.
4: Melón.
2: Sí, abrir el melón. Así que prueba.
5: Vamos a abrir la lata. Yo voy a decir un cuadro, que es lo más socorrido para decorar. No
2: ¿un?
5: Sé si será correcto.
2: ¿Cuadro? Un cuadro. Hombre, para decorar este
4: está
2: es...
4: Ay, qué pena, José Luis, cariño.
2: Bueno.
4: Con lo venga. Bien abierta que estaba la lata.
2: Vamos, es verdad, me ha gustado eso. Vamos a por esa segunda pista, Samuel.
3: Segunda pista. Se pueden colocar en las estanterías, en las mesillas, en muchos lugares.
2: Vale, es algo liviano, ¿no? Algo que no pesa mucho. Bien. Ana, desde Adeje, en Tenerife, buenos días.
6: Hola, buenos días. Yo diría una lámpara.
2: ¿Una lámpara? Tampoco está mal tirada.
4: Qué pena, Ana, cariño. Con lo bueno que está el pollo de Adeje.
2: Wow. Venga, la última pista, Samuel.
3: Tercera pista. En él podemos ver momentos especiales en la familia o en cualquier cosa.
4: Ahora sí.
2: Ah, vale, bien. Iñaki, desde Pamplona, buenos días.
7: Hola, buenos días.
2: Venga, ¿qué? ¿Ya tienes más o menos idea?
7: En él, chicos, en él podemos ver momentos especiales de la familia.
2: ¿Qué puede ser?
7: Arancha.
4: A ver, Arancha, cariño.
7: Arancha, Gaby.
4: Gaby.
2: Venga.
7: Eso ya lo han dicho.
2: ¿Qué? Decidnos algo.
7: Un portarretrato.
2: ¿Un portarretrato? Samuel, ¿qué estás viendo?
3: Lo que estoy viendo es un marco de fotos.
4: Vale. Muy bien, Iñaki.
2: Conseguido. Muy bien, pues taza que se va hasta Pamplona. Gracias, familia.
4: Ana, Iñaki, vale, todo lo tuyo con el teléfono y con las...
2: Ya queda menos. Hoy, a las 9:15, 8:15 en Canarias, regresa el Todo o Nada de Atrévete.
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2: Son 4 preguntas, 30 segundos para contestar las 3 primeras y 100 euros por cada acierto. Y después, la pregunta del Todo o Nada, que hoy vale 200 euros, gracias a Alejandro Astola. Y esta canción, prometimos.
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2: Te suena bien, ¿verdad? Hoy, el Todo o Nada de Atrévete. No te alejes de la radio. ¿Quién te dice que no te haces hoy con 500 euros?
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1: Pues un lunes más, aquí nos vemos, caminito de clase. Y no pasa nada, que vamos a disfrutar la semana y el día también, claro, por supuesto. Y más si lo comienzas con Cadena Dial, con Atrévete. Ah, y lo primero del día son los cumples, claro.
2: ¡Vamos, esos pulmones, que se noten!
1: Hoy comenzamos nuestro recorrido en Elche, en Alicante. Allí cumple 5 años Bruno Segura. Daniela Vázquez cumple 11 en Ferrol, en A Coruña. En Sevilla cumple 6 años Matías Horta. Carla Rivero cumple 9 en Barcelona. Y en Móstoles, en Madrid, también cumple 9 años Tiago Simón. Vamos a por más. Lena Tortosa cumple 9 años en Alicante. 7 cumple en Las Palmas de Gran Canaria Alba Hernández. 4 en Murcia cumple Fabio Carrasco. Valeria Balbás cumple 8 en Burgos. Y en el Albarreal de Tajo, en Toledo, cumple 7 años Alejandra Oña.
3: ¡Vamos!
1: Felicidades, sí, aún quedan más. Vamos hasta Masnou, en Barcelona. Allí cumple 7 años Diego Hornos. Alejandro Millán cumple 9 en Lucena, en Córdoba. Y en Castellanos de Moriscos, en Salamanca, cumple también 9 años Martín García.
2: ¡Toma ya! ¡Muchísimas felicidades!
1: ¡Felicidades a todos! Hoy hemos soplado en total 95 velas.
2: ¡Toma ya!
1: No está mal para comenzar la semana.
2: Te digo.
1: Seguimos adelante en esta mañana de lunes 11 de mayo. A ver, a menos 10 vamos a hablar de amor. Dicen que el amor no se busca, se encuentra en la cola del súper, en el cine, en el autobús, pero ¿qué debe tener esa persona para que te enamore? Hoy, vea, baja a la calle para saber qué es lo que te enamora de una persona.
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0: toque romántico contigo. Una historia así contigo, siempre bonita. Marta Santos. Bueno, pues de historias de amor, baja hoy, ve a la calle para impregnarse. Se ha llevado un arco y una flecha. Cuidado, cuidado, cuidado. A ver si va a salir alguien herido.
1: Buenos días. A ver, es que tengo una curiosidad tremenda por saber qué es lo que hace que dos personas hagan match. O sea, ese detalle que hace que la flecha llegue al corazón de una persona y se enamore perdidamente.
0: Que tenga tierras.
2: No, hombre, no seas así. Yo creo que la magia, el sex appeal, sí. las energías. ¿Vos decís las energías? Tierras.
1: Bueno, pues tomad nota, atrevidos y atrevidas, porque os van a dar unas ideas muy buenas. ¿Qué debe tener una persona para que te enamore?
3: Muchas cosas. Que te lleven bandeja.
1: ¿Y algo más? ¿Y físicamente?
3: Hombre, si es guapo, mejor. Pero vamos, lo más importante es que te diga algo. Que te llene.
4: Eso me encanta.
5: Que me haga sentir segura, sobre todo. Una persona que me dé seguridad. Y físicamente me encantan los ojos.
6: ¿Pero de dónde has salido tú, tesoro?
5: Yo es lo primero en que me fijé en mi pareja.
7: Es que yo voy como un poco más allá. Tiene que haber algo que no sé explicarlo, que está ahí.
1: ¿Cómo lo sabes si no sabes explicarlo?
7: Estoy enamorada porque no puedo explicarlo. No sé explicarlo, te lo digo. No sé explicarlo. Se siente, está ahí.
8: Madre mía.
1: ¿Qué tiene que tener una persona para que te enamore?
9: Depende, porque la caballerosidad o la fidelidad.
10: Eso es verdad.
9: Porque hoy en día hay demasiada gente infiel, o es lo que más se ve por las redes sociales, y es horrible.
11: Que tenga mucho sentido del humor, que tenga muy buen fondo, porque a estas edades ya no se busca que sea guapo, porque ya estamos todos un poquito... Y que te sume y que te lleve a buenos sitios. Buenos viajes y buenas comidas. Aquel palo que hemos quedado.
2: Es que la guapo pura con tontuna no sirve de nada. Pues yo no. Prefiero un feo listo y bueno que un guapo tonto.
0: Una cosa devalúa la otra, ¿no?
2: Lo que pasa es que Choche es muy guapo.
0: Bueno, venga, vamos a por más. Oye, para enamorarte, te va a enamorar el todo o nada. Hoy, a las 9 y cuarto, 8 y cuarto, 4 preguntas, 30 segundos para contestar las 3 primeras y 100 euros por cada acierto. Y después, la pregunta del todo o nada que hoy vale 200 euros. El todo o nada de Atrévete. En nada, en un rato. ¡Atrévete!

0: ¿Quieres más canciones? Venga, pues vamos a por más de lo mejor de nuestra música con Juanes.
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0: Y también escucharemos a Abraham Mateo.
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2: Hola, buenos días. Son las 9 en punto de la mañana. Son las 8 en Canarias. Es lunes, tenemos por delante toda una nueva semana. Y además es lunes 11 de mayo. Hoy es el día. Hoy, en nada, en 14 minutos, vamos a jugar al todo nada de Atrévete. Son 4 preguntas. 30 segundos para contestar las 3 primeras y 100 euros por cada acierto. Y después, la pregunta del todo nada, que hoy vale 200 euros. Todo gracias a Alejandro Astola.
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2: Este es el sonido de Alejandro Astola. Prometimos, por cierto, que está de gira y la próxima será el día 11 de junio en Las Dalias, en Ibiza. Bueno, pues ahora, en unos minutos te digo cómo hay que hacer para jugar al todo nada de Atrévete con Alejandro Astola.
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2: Más canciones, y de las que te gustan, y de las que ya te sabes. Hagamos que es Juanes.

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1: Son las 9 y 8 minutos, las 8 y 8 en Canarias. Y en 6 minutos, aquí, en Cadena Dial, en Atrévete, el todo o nada. Vamos a disfrutarlo, así que apúntate ahora. Ha llegado el momento. 900-27-1010, el todo o nada de Atrévete.
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0: Esta es la versión que de todo un clásico de los 80 hizo Abraham Mateo, el maníaca. Son las 9 y cuarto, las 8 y cuarto en Canarias. Es el momento de...
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0: Venga, ahora sí, ahora ya estamos todos. Pues vamos a por el todo o nada. Gracias a Alejandro Astola.
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3: Qué generoso este chico, ¿eh?
0: Mucho, esto se llama Prometimos. Es su canción, Prometimos. El todo o nada lo prometimos y aquí está. Ya sabes, tenemos en total 4 preguntas. 30 segundos para contestar las 3 primeras y 100 euros por cada acierto. Y ya después, la pregunta del todo o nada, si te atreves o no te atreves, que hoy vale 200 euros con Alejandro Astola.
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3: Estoy nerviosa, ha llegado el gran día, ¿eh?
0: Estamos todos nerviosos. Vamos a ver cómo está Mari Carmen desde Albacete. Buenos días.
4: Hola, buenos días, Jaime. Buenos días, Saray.
3: Hola, cariño mío. Ay, qué bien.
0: ¿Cómo te encuentras? ¿Cómo te encuentras tú?
4: Muy nerviosa. Bueno. Porque llevo muchos años intentando llamar y me cogéis el teléfono.
0: Ha llegado el día, ha llegado el momento. Ahora hay que demostrarlo, ya sabes. 4 preguntas en total. Vamos con las 3 primeras, ¿vale? Tienes 30 segundos y después ya nos planteamos lo del todo o nada. ¿Te parece?
4: De acuerdo.
0: Venga, pues
3: suerte,
0: si estás preparada, Mari Carmen, el tiempo comienza ya. ¿Qué estación del año viene después de la primavera?
4: El otoño.
0: No.
4: No.
0: ¿Qué flor solemos deshojar para saber si te quieren o no te quieren?
4: Una margarita.
3: Correcto, 100 euros.
0: ¿Qué provincia de Castilla-La Mancha tiene 5 AES en su nombre?
4: Guadalajara.
3: Correcto, venga, ya 200 euros.
0: Muy bien, pues tiempo. Hemos concluido bien la primera parte. Tienes 200 euros ya en tu bolsillo. Y ahora te vamos a plantear la pregunta del todo o nada, gracias a Alejandro Astola y su canción Prometimos. ¿Te atreves o no te atreves?
4: Pues estoy muy nerviosa y creo que me voy a preguntar.
0: A ver, te voy a picar un poquito. La pregunta vale hoy 200 euros.
3: O sea, que te podría llevar 400. O sea, te llevarías el doble de lo que tienes ahora, Mari Carmen.
0: Pero, claro, si fallas lo perderías todo. ¿Qué hacemos, Mari Carmen?
3: Qué doble.
0: Mari Carmen.
4: Que me dije que va a ser fácil, sí.
0: No lo sé cómo
3: a
0: va
3: ver,
0: a ser.
3: Es una pregunta que te va a leer Jaime estupendamente, con una voz así de que dices tú, léemela otra vez.
0: ¿Te atreves o no te atreves?
4: No.
3: Ay, Mari.
0: ¿Nos plantamos?
3: Carmen.
0: A la de una, a la de dos, a la de tres.
4: Sí.
3: Muy bien, venga, esos 200 euritos para Albacete.
0: Pues fantástico. Venga. Mari Carmen, bien jugado. Gracias a Astola, gracias a Alejandro Astola, te llevas 200 euros. Y mañana jugaremos por 700.
3: Vaya.
0: Así que enhorabuena, Mari Carmen, un beso grande.
4: Venga, un beso, muchas gracias.
0: Chao.
3: Disfrútalos, guapa.
2: Se calle la cabeza.
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0: Seguimos adelante. Hemos entregado los primeros 200 euros. Mañana volvemos a jugar gracias a Alejandro Astola y su canción Prometimos. Prometimos volver con el concurso y aquí está.
3: Y lo hemos hecho.
0: Aquí está. Y ahí media jugamos a ¿Cuántos años tengo?
6: Me llamo Adriana. Soy profe desde hace 10 años. Y los dedos de mis pies no van en orden de tamaño lógico. El anular es más largo que el corazón. El índice, el más pequeño. Y el pulgar, extremadamente largo. ¿Cuántos años tengo?
0: ¿Anda? ¿Qué pie más divertido tienes?
3: Eso es como de psicópata, según la ciencia.
0: Jugamos a y media y ponemos en juego la taza de Atrévete.

0: esto, ritmito no te falta. Sea lunes, sea martes, sea miércoles, cualquier día de la semana, tenemos aquí lo mejor de nuestra música. Y en los próximos minutos, Alejandro Sanz.
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0: Y también Gonzalo Hermida.
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2: ¿Cuántos años tengo?
3: ¿Cuántos años tengo?
4: ¿Cuántos años tengo?
5: ¿Cuántos años tengo?
6: ¿Quieres jugar a cuántos años tengo? Es fácil. 927-10-10. Lo he dicho despacito, ¿no? 927-10-10. Para jugar a cuántos años tengo, ponemos en juego la taza de Atrévete. Eso sí, primero hay que escuchar con atención a Mónica.
7: Me llamo Mónica, soy administrativa desde hace 20 años y conservo una carpeta forrada de Sensación de Vivir para guardar documentos importantes. ¿Cuántos años tengo?
6: Oye, vale. Pues está bien, está muy bien esto. Vale, venga, ¿cuántos años crees tú que tiene Mónica?
8: Sensación de Vivir es más o menos, es más de tu época que de la mía.
6: Sí.
8: Vale, pues Mónica, tú estás en los 47 años.
6: ¿Mónica?
8: Sí.
6: En 47. Yo te digo que Mónica tiene 51. Voy a arriesgar. Alejandro, buenos días.
9: Buenos días, por la mañana.
6: ¿Desde dónde nos llamas?
9: Ahora mismo de Madrid, pero soy de Consuegra.
6: ¿Eres de Consuegra?
8: ¿En Toledo?
6: Muy bien.
9: Toledo. Bueno.
6: Vale, y tú más o menos por las pistas que nos ha dado, ¿qué edad tiene Mónica?
9: Yo creo, aunque soy un poco malo, 45.
6: 45.
8: No, hombre, al revés, eres muy bueno, has bajado mucho, querido.
6: Vamos a verlo. Mónica, ¿cuántos años tienes?
7: Tengo 46 años.
8: ¡Toma, es Alejandro!
6: ¿Quién muy se bien. Acerca sin pasarse a Alejandro? Pues taza que se va con suegra, ya ves tú.
8: ¿Cómo sois de bien queda los de consuegra, Alejandro?
9: No gusta.
6: Ha quedado bien. Muy bien y te has hecho con la taza. Pues nada, ya has comenzado la semana aquí arriba. ¡Pum! A con disfrutarla.
9: Alegría.
6: Un abrazo. Abrazo. Un
8: besito.
6: Chao, Alejandro. Gracias.
8: Qué bien.
6: Venga, 927-1010. Ponemos en juego ahora la taza con Adriana.
10: Me llamo Adriana. Soy profe desde hace 10 años. Y los dedos de mis pies no van en orden de tamaño lógico. El anular es más largo que el corazón. El índice, el más pequeño. Y el pulgar, extremadamente largo. ¿Cuántos años tengo?
6: Es una buena pista para descubrir su edad, ¿eh? Venga, arriesga, amiga.
8: Hay estudios que dicen que si es más largo el índice, eres psicópata.
6: ¿Sí?
8: Sí, me refiero a estudio que ya ves tú.
6: ¿Dónde has leído?
8: Pues en algún sitio.
6: Vale, en alguna
8: te digo. Pero bueno, no es el caso de venga. Nuestra atrevida.
6: Va.
8: Adriana, cariño, tú estás en 39.
6: 39. Yo te voy a decir que tiene 42. Gema, buenos días.
11: Buenos días.
6: ¿Desde dónde nos llamas tú?
8: Qué alegría.
11: Desde Cebolla, Toledo.
6: ¿Toledo? Oh, venga, más gente de Toledo. Está todo Toledo despierto a estas horas y jugando con nosotros. Y tú, Gema, más o menos, ¿cuántos años crees que tiene Adriana?
11: Pues yo la calculo unos 37.
6: Bajas un poquito. Eres muy atrevida. Venga, vamos allá. Adriana, ¿cuántos años tienes?
10: Tengo 32 años.
6: ¡Oh, nos hemos pasado todos!
8: Bueno, tú 10 años, Jaime. Es que dices todos, pero...
6: Tampoco hay por qué centrarse en alguien. No hay que hacer...
8: Pero nosotras no tanto. Guau, tú la has liado parda, ¿eh?
6: Yo 10 años. Perdóname, Adriana. Es que...
8: Uf, madre mía.
6: He jugado fatal. No ha jugado mal Gema, pero no ha podido ser.
8: No.
6: Otro día probamos suerte. ¿Vale?
11: Para la próxima.
8: Así
11: gracias,
8: es, esa es la actitud.
6: Eso es. Un beso. Gracias por elegirnos. No te alejes de la radio, porque en 6 minutos tenemos un zapping. Vamos a darle un repasito a las cosas de la tele.
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6: Antes, las coordenadas de Álvaro García. Buenos días, es lunes.
12: Yo soy

0: contigo.
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2: Las 9 y 46, 8 y 46, si nos escuchas desde Canarias, es una buena hora para un zapín, ¿te apetece?
1: Mucho,
2: ¿y
1: mucho
2: un café?
1: Por supuesto, venga. Y una galletita.
2: Tráenos otro también para Maspi.
3: Venga. Bueno, pues, me encanta que digáis todo eso porque yo estoy haciendo ahora mismo números para ver cuánto me quedan para las vacas. Y tú dirás, ¿las vacaciones? No, sino para escuchar a Jesulín Ubrique en Tu cara me suena interpretando esta canción.
4: Quiero dar la leche, el dulce de leche.
2: ¿Cómo?
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3: Yo la verdad es que cuando lo escuché...
1: Señora Vaca, se llama.
3: Se viene arriba directamente. Hombre, por favor, imagínate si fue un temazo que Florentino Fernández decidió preguntar al público qué le había parecido esta actuación.
5: Por eso te doy las gracias porque ha sido un espectáculo muy, muy... ¿Usted qué diría? Muy ameno.
6: Ameno.
5: Ameno, eso es, ameno aquí en casa es aburridísimo, un ñordo.
3: Bueno...
1: Que va, fue la leche.
6: Sí. Y nos da la leche, el dulce.
3: Yo cuando dije hoy con la palabra ñordo me acuerdo de que a una ¿cómo? Vaca en Galicia la multaron por ir dejando ñordos y pasaba esto.
7: Vente bonita, vente. Vente que ahora nos van a multar, ven. Vamos a casa, venga, pero sin cagar, ¿eh?
3: ¡Ey! Es que es lo que tiene la vaca cuando va dejando ñordos por el camino. Yo creo que mejor tomar ejemplo de Buenos Aires. En Buenos Aires, nombre que ya precisamente dices, tiene algo en el ambiente, pues han dedicado un monumento a las vacas. Y atento, porque el monumento tiene hasta poesía.
8: Anda descalza, mientras su cuero sirve para que nosotros nos calcemos. Ella jamás recibe una demostración de gratitud. Por todo ello y mucho más, dedico este monumento a la vaca, la mejor amiga del hombre.
3: Bravo que sí. Después de esto, porque lógicamente, después de una vaca con un monumento, debemos dedicarle un chiste de Carlos Arguiñano.
9: Dice que había una vaca comiéndose la película esta del Código Da Vinci. Pero se está comiendo la película, la lata con toda la cinta. Se le acerca otra vaca y le dice, ¿qué tal? Y le dice, me gustó mucho más el libro.
1: Y terminemos con la vaca Lola, la vaca Lola.
2: Bien, dejémoslo aquí, chicos. Vamos a oír a cantantes de verdad. Venga.
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2: Es Gonzalo Hermida. Que no se acabe la noche.

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2: Hola, buenos días. Es lunes además 11 de mayo y son las 10 de la mañana, son las 9 en Canarias. 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Vamos a disfrutar de más canciones. Es mañana de lunes, lo necesitas, ¿verdad? Funambulista, amor, amor, amor.

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1: 10 de la mañana y 10 minutos, 9 y 10 en Canarias. Ya sabes que Atrévete comenzamos muy tempranito aquí en la radio, a las 6 de la mañana, 5 en Canarias, en Cadena Dial. Bueno, pues a las 6 y media Sarai ya ha propuesto un debate.
2: Calentito además, y relacionado con lo que más nos gusta, el café. Y es que resulta, esto lo hemos visto en la cuenta de Soy Camarero en X, que hay un local en Barcelona que cobra el café en función de lo que tardes en bebértelo. Es decir, si tú te pides un café con leche, ¿vale? Pues te cobran 1,60€. Si tardas, ¿vale? Si lo tomas durante más de media hora, te cobran 2,50€. Y si quieres alargar más de una hora, tú apoquinas 4 pavetes. Hombre. Entonces, claro, Facua ha dicho que esto es ilegal, ¿vale? Pero, ¿qué piensan los atrevidos? Porque aquí hemos abierto un debate,
1: claro,
2: ya digo, muy
1: una
2: calentito.
1: Una cosa es que sea legal, otra cosa que...
2: A mí me parece un poco bien,
1: no
2: la
1: lo
2: verdad.
1: Sé. Penélope, ¿qué te parece a ti esta medida?
3: Lo veo lógico porque circulando con el bus, trabajando, veo todas las mañanas el mismo tipo de gente. Se pasan toda la mañana en la misma terraza del bar, en la misma mesa, con un café. Entonces, veo dentro de la normalidad que quieran cobrar más por estarse 2 horas allí clavados sin tomar nada más.
2: Claro.
1: Claro, es que tiene su lógica también, ¿no? Pero claro, si te lo van a cobrar a ti, que dices que voy con calma y no quiero tomarme nada
2: ya,
1: más.
2: Ya, pero que tampoco tienes que hipotecar tu piso, o sea, que simplemente vas a pagar 2,50€ o 4€, que tampoco te vas a sacar de pobre eso. Y estás haciendo que ese bar no haya otros clientes y no puedan consumir porque tú estás ahí con el café.
1: Fernando, ¿tú qué nos puedes aportar?
4: Yo he tenido bar y sé lo que es sufrir una persona sentada 2 horas con un café con leche. Pero bueno, más allá de eso, me parece ya que 1,60, 1,80 por un café ya me parece un precio abusivo. Y como solución a esta noticia, que me parece bien, es que ponga un descuento para la gente que no toma el café sentado en una mesa, sino que lo toma en la barra y que, como yo, me lo tomo en 5 minutos. ¿Por qué no? Pagar 1,20 por un café, ¿no te parece?
2: Sí,
1: me parece.
2: Sí.
1: Es más, me parece que te cobre por los tragos que le das al café.
2: Bueno,
1: si te lo tomas de un trago, no te cuesta casi
2: tú
1: nada.
2: Tienes que pedir un crédito, ¿eh?
1: Yo sí, no puedo pagar eso. No puedo pagar
2: lo que tardas, Dios bendito.
1: Me dura un café, me dura un café. Venga, vamos a ponerle un poquito más de música a la mañana. Él es Antonio José. Esta canción me encanta. El otro día la canté con él.
2: Sí, en el
1: Fatal,
2: escenario.
1: Por cierto. Antonio José, Luz.

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1: 10.22, 9.22 en Canarias. Oye, lo de las alergias es que es un mundo en sí mismo, ¿eh? Sí. A la cantidad de cosas que se le puede tener alergia. Leí el otro día que Daniel Radcliffe, el
2: Harry
1: actor,
2: Potter.
1: Harry
2: sí.
1: Potter. Bueno, pues cuando estaban rodando le ponían unas gafas, al principio le ponían unas gafas que, bah, le salían unas ronchas en la piel. Que, bueno, no, claro, que no podía cuello.
2: Es que alergia. Hay cosas que no, no te imaginas que te puede dar alergia.
1: Hubo que cambiarlas. ¿Tú has tenido alguna vez alergia así? ¿Una alergia raruna?
2: Yo soy una superheroína de las alergias, un poquito a las gramíneas y ya está.
1: Ah, vale.
2: Pero, por ejemplo, tanto mi prima como mi hermana, a la piel del melocotón, tú coges un melocotón, le rozas en alguna parte del cuerpo y se pone eso que parece el Teide en erupción.
1: Yo tengo un amigo que es alérgico a la anchoa, pero de ponerse malo malísimo. Con que algo lleve la anchoa y...
2: O el olor, tú sabes que hay gente que incluso simplemente con el olor deben ser por las esporas o lo que sea, me creo yo ahora que soy científica, pero que también les da alergia.
1: Hay gente que al frío también tiene alergia. O por ejemplo, Beatriz de la Quintana, nuestra guionista. Bueno, pues siempre que iba a ver a las cabras de su abuelo tenía cabras, se ponía mala, ¿vale? Y resulta que cuando le hicieron las pruebas, tiene alergia a la caspa de la piel de la cabra.
2: Tú fíjate.
1: Y claro, cuando entró a formar parte de este equipo de Atrévete hace 4 años, que estamos dos cabras, pues imagínate, otra vez está alérgica.
2: Así
1: perdida.
2: Así se pone a estornudar, claro. Que me pensaba yo que eran las gramíneas.
1: Oye, y este ya te va a flipar. Alergia a las vibraciones, a la música alta que produce vibraciones, aplaudir o tener el móvil en modo vibración, y le llaman urticaria vibratoria.
2: Madre mía, ¿eh? ¿Cómo son los cuerpos, eh?
1: Es increíble.
2: Yo quiero que nos cuenten los atrevidos a que tienen alergia o conocen a alguien que tiene una alergia muy rara.
1: Venga, pues 628-54-71-33. ¿A qué tienes alergia y cómo te afecta en tu día a día? 628-54-71-33.
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1: Ella es una superestrella. Esta canción nos gusta a todos. Además es que la escuchas la primera vez y ya dices, sí, me gusta.
3: Superestrella.
1: Aitana.
2: Igual.
1: Buenos días, vamos.
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0: 10:41 minutos, 9:41 en Canarias. En Atrévete hoy a las 8:50, hora antes en Canarias, hemos hablado de amor. Amor, sí. Hoy Beatriz Díaz de la Quintana se ha vestido de Cupido. Pero igualita, igualita, ¿eh?
1: Baja un pañal a la calle.
0: Igualita, con un arco, una flecha. Y mira que me da miedo que ella vaya con una flecha. Ya me da miedo que vaya con un boli porque te termina pintando en la camisa. Imagínate que vaya con un arco y una flecha. El caso es que ha bajado a la calle para saber qué debe tener una persona para que te enamore.
2: Muchas cosas. Que te lleven bandeja.
3: ¿Y algo más? ¿Y físicamente?
2: Hombre, si es guapo, mejor. Pero vamos, lo más importante es que te diga algo. Que te llene.
4: Eso me encanta.
5: Que me haga sentir segura, sobre todo. Una persona que me dé seguridad. Y físicamente me encantan los ojos.
6: ¿Pero de dónde has salido tú, tesoro?
5: Yo es lo primero en que me fijé en mi pareja.
7: Es que yo voy como un poco más allá. Tiene que haber algo que no sé explicarlo, que está ahí.
8: ¿Cómo lo sabes? Si no sabes explicarlo.
7: Estoy enamorada porque no puedo explicarlo. No sé explicarlo, te lo digo. No sé explicarlo. Se siente, está ahí.
9: Madre mía.
8: ¿Qué tiene que tener una persona para que te enamore?
10: Depende, porque la caballerosidad o la fidelidad.
11: Eso es verdad.
10: Porque hoy en día hay demasiada gente infiel, o es lo que más se ve por las redes sociales, y es horrible.
12: Que tenga mucho sentido del humor, que tenga muy buen fondo, porque a estas edades ya no se busca que sea guapo, porque ya estamos todos un poquito... Y que te sume y que te lleve a buenos sitios. Buenos viajes y buenas comidas. ¡Qué palo que hemos quedado!
0: Y que tenga tierras. ¿Qué os parece la idea de que tenga tierras?
1: Eso ya es
0: muchas
1: muy antiguo.
0: Tierras, muchas.
1: No, porque construir es muy caro. 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
0: Ay, el amor es así. El amor lo encuentras en cualquier sitio. En la cola del súper, en el cine, en el autobús. Ay. Te puedes enamorar incluso de canciones como esta. Es lo nuevo de Manuel Carrasco. ¡Oh, si pudiera! ¡Feliz lunes! Oh.

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0: Bueno, pues no ha estado nada mal la mañana, ¿no? Hemos dejado ya muy encarrilado el lunes. Yo diría incluso que la semana hemos dejado
1: totalmente
0: ya encarrilada.
1: Fíjate, llevo muchos años en la radio y me acabo de comer un caramelo, un jacón.
0: Justito.
1: Para despedirme.
0: Es muy, muy bonito, muy buena idea, muy radiofónica, para decir adiós con el caramelo en la boca.
1: Es que estoy como en casa aquí.
0: Estás descubriendo nuevas experiencias.
1: No me he descalzado de milagro.
0: Bueno, los de Atrévete regresaremos mañana a las 6, 5 en Canarias. Y en el todo nada de Atrévete a las 9 y cuarto hora antes en Canarias pondremos 700 euros en juego por cuatro preguntitas de nada. Ronda de abrazos. Hasta mañana. Adiós.
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Feliz mañana de lunes a todos. Son las 11 en punto, las 10 en punto si estás en Canarias. Felices y contentos. Ya se marchan también los compañeros de Atrévete, que mañana volverán. Y yo, que soy Carmen Ramírez, me quedo a tu lado las próximas 3 horas. Arrancando estas 3 horas con... Y algo de Pablo Alborán.

0: Hay vueltas que se celebran mucho. Bueno, yo voy a volver en unos minutitos, ¿eh? Después de unos consejos. Pero los que sí que han vuelto a los escenarios para regocijo y alegría de todos sus seguidores, que no son pocos, son el último de la fila. De hecho, pasarán por aquí para cantarte una de sus canciones inolvidables. También recordamos, hablando de temas inolvidables, uno de los que encuentras en Yo Canto 2, el último trabajo de Laura Pausini, y nos enamoraremos con el colombiano Juanes. Esto es lo mejor de nuestra música, es Cadena Dial. 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

Bueno, menos mal que ha salido en sus redes sociales a aclarar que está perfectamente después de volar en Montjuic. Pero además así, literal, ¿eh? Sí, sí, sí, durante el concierto que se tiró al público. Pues claro que sí. Dice, me tiro porque me da la gana y lo seguiré haciendo. Pues claro, Manolo, tú a lo tuyo. A seguir disfrutando tú también. Grandes canciones del último de la fila aquí en Cadena Dial. Y también uno de los clásicos que se ha marcado ella, Laura Pausini, en su álbum Yo Canto 2. El tema que popularizó en su momento Janet. Ahora, con un toquecito de reggaetón, con este ¿Por qué te vas?

hay tantas y tantas cosas que te pueden enamorar de una persona. A mí, por ejemplo, que tenga muy buen despertar, ¿eh? Eso a mí me enamora. Bueno, y de él me enamora su voz. Está de vuelta con nuevas canciones. Las pudimos escuchar hace unos días en Dial Únicos Torrent, Antonio Carmona.

Su nueva colección de canciones se llama Éxodo. Y ahí es donde puedes encontrar este Más de lo que te quiero. Inconfundible, Antonio Carmona, acompañándonos en el arranque de esta semana con sentimientos bonitos y canciones también muy, muy bonitas, las que escuchas en Cadena Dial.

0: la receta que nosotros usamos para hacerte feliz es juntar canciones que forman parte de tu vida, las que conoces de sobra y te gusta reencontrarte de vez en cuando con ellas, aderezadas por canciones que poco a poco vas descubriendo. De esto tenemos un par que te están esperando en tan solo unos minutos con Álvaro de Luna o Antoñito Molina. ¿Sabías que si tienes tele, tienes cadena dial? 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

0: Vamos, y ahora menos, que va a lanzarse a la gira. Mis últimos, me prometo, en este 2026, antes de tomarse un merecido descanso para poder componer nuevas canciones que irán incluidas en su próximo trabajo. Eso sí, vamos a poder cantar este imparable con él, con Antoñito Molina, si es que en esta mañana de lunes no te la has cantado con nosotros en Cadena Dial.
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Los muy, muy eurofans sabrán que esta canción, Abrázame, estuvo en la preselección para representar a España, pero con otra intérprete. Ahora la ha hecho suya ella, Marta Sánchez, y la ha incluido en un álbum fantástico en el que repasa 40 años de carrera que, oye, que han dado de sí para muchos, muchos, muchos éxitos. Nosotros te mandábamos este abrazo para que tengas un feliz arranque de semana. Y de Marta Sánchez a la música de Luis Fonsi. 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

Es mediodía, son las 11 de la mañana, si estás en Canarias, yo soy Carmen Ramírez, un placer acompañarte. No hay nada más bonito que alguien te dedique su tiempo y también que te dedique canciones tan bonitas como esta que incluye Carlos Vives en mi último disco.

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0: Qué bueno, ¿eh? Poder echar la vista atrás, rescatar esta gran canción de Alejandro Sanz, Mi Marciana. Pues no, no es ninguna marcianada. Ya sabes que en Cadena Dial lo que te ofrecemos es lo mejor de nuestra música. Enseguida, con Diego Torres y Stop, hay una revisión de Mi Última Noche.
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Está claro que por mucho que pasen los años, la gente no se ha olvidado de ellos. Unos que vuelven la oreja de Van Gogh y otros que vuelven con el superdial bajo el brazo, aunque fíjate, llegan para decirte me voy. Desde la verdad o la imaginación. El último trabajo que nos traen Nacho Canut y Alaska. Fangoria está de vuelta y en Cadena Dial lo sabemos. Vamos, de hecho, son nuestro superdial. Con esto me voy.

0: Vamos, que aquí vamos a estar todo el día, todo este lunes. Y no nos vamos a marchar, no. Vamos a ir contigo donde tú vayas, en tus planes, ofreciéndote lo mejor de nuestra música y el superdial con Fangoria. Pues la otra cara de la moneda es la que te trae Dani Fernández. No, no se va. Él te esperaré toda la vida.
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1: Pues mira qué curioso, de la luna llena que nos cantaba Melendi y Manuel Carrasco a las lunas rotas, primer trabajo de Rosana que va a celebrar su 30º aniversario. Sí, Rosana vuelve a los escenarios para celebrar el 30 aniversario de su álbum debut, el disco Lunas Rotas, que marcó a toda una generación. Es una de las artistas más queridas y sólidas de la música en español y vuelve con una gira nacional e internacional donde el público va a poder reencontrarse con los himnos que forman parte de nuestra memoria. Las primeras fechas de esta gira de Rosana va a pasar por Barcelona, Madrid, Alicante, Castellón, Marbella, Matalascañas, Roses en Girona, Sitges. Bueno, las entradas ya están a la venta. La gira 30 años de Lunas Rotas, Cadena Dial es su emisora oficial y si quieres más información, pues que sepas que la tienes toda, ya sabes, en nuestra web, en cadenadial.com. Cadena Dial con la gira de Rosana. Lunas Rotas, celebrando 30 años.
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0: Bueno, resolvamos la duda. El próximo 15 de mayo, Loco por Volver, el nuevo trabajo de Maluma, estará a la venta con colaboraciones como la de Kany García, que no sé si lo sabías, ¿eh? Pero este verano la vamos a tener por España, actuando en un montón de ciudades para disfrutar con ella y su música. Bueno, música que vas a seguir disfrutando si te quedas con nosotros, en las voces de Duncan Du, de Merche o de Rosalén, entre otros.
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0: Que mira que está bonita Cádiz en esta época, ¿eh?
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0: ¿Quién pudiera a esta hora del mediodía darse un paseíto, pies descalzos, pasear por las playas de Cádiz y además escuchando Cadena Dial? Labios de rojo, la música de Merche, anticipando un próximo trabajo con el que va a celebrar más de dos décadas en la música. Y ahora lo que celebramos es que llega Rosalén con una de sus canciones, Bandera.

0: ¡Qué maravilla! Una de las canciones de Bandera Libertad, el último trabajo de Gonzalo Hermida, que estuvo defendiendo hace tan solo unos días en Dial Únicos en Torrent, en Valencia. ¡Qué bien lo pasó el público, ¿eh? ¿Estuviste allí? Bueno, pues qué bien lo vamos a seguir pasando, porque a partir de la 1, las 12 en Canarias, disfrutaremos más grandes canciones del pop en español, arrancando ahora con La Llave.
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0: Parecía imposible cuando te sonó el despertador esta mañana. Y fíjate, ya es la 1 en punto. Es mediodía si estás en Canarias. Y aquí seguimos en... sí, lo has conseguido. Ya estamos metidos de lleno en la semana en Cadena Dial y además disfrutando del primer tema con el que has descubierto al grupo La Llave. Este No lo consigo. ¿Quién pudiera?

0: bonita la vida y qué bonito es poder cantarle. Es lo que está haciendo desde el pasado 8 de mayo en su gira 25 años, Dani Martín. Bueno, también venía para cantarte una de sus canciones más emocionantes. Y enseguida recordamos a La Guardia o a David Bisbal y también la última de Sergio Dalma.
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Pues como te hablé yo de las noches sin dormir por el calor, oye, es que se nota ya el edredón, empieza a sobrar un poquito. Bueno, lo que no nos sobra aquí son canciones como la que acabas de escuchar en las voces de la banda de Manuel España, de La Guardia. Así les recordábamos, con El Mundo Tras el Cristal. Y ahora, ¿dónde nos adentramos? Es en el álbum Ritorno a Vía Dalma, con clasicazos como este, Baila Morena.

Bueno, llorar, pero de alegría por la noticia que nos ha compartido y que yo te cuento en Dial al Día. ¿Cómo? ¿Que no lo has escuchado? Ya sabes que es el podcast de actualidad en Cadena Dial, donde te informo sobre artistas como David Bisbal, que ha dicho que va a hacer su primera gira de festivales. Sí, sí. Puedes ver la noticia, entre otras, en cadenadial.com, en la app de Cadena Dial y el resto de plataformas. Mientras yo te voy poniendo la última de Morat, esta que ya empieza a sonar, Tu Cárcel.

Hay veces, hay relaciones que empiezan muy bien, pero luego se van transformando y te das cuenta un buen día que estás metido en una cárcel. Tu cárcel es la canción que nos traía Morat, pero vayamos con el lado positivo de la vida y del amor, con personas vitaminas.

0: Qué bueno que llegue gente vitamina a tu vida, ¿eh?
1: Vitamina.
0: También canciones vitamina que te suban un poquito el ánimo ahora que estamos arrancando la semana. Bueno, y un poco de vitamina, las que va a tener que tomar Beret, que ha aparecido este fin de semana con la pierna escayolada, el pobrecito mío en Colombia ha tenido un percance bajando de una furgoneta y se le ha roto el peroné. Bueno, pues si quieres le escuchamos a él en tan solo unos minutos, para subir un poquito también el ánimo.
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0: ¿Cómo lo vamos a bailar este veranito? Yo cambiaré con Luis Fonsi, Faye, a ritmo de salsa. Pues quién sabe, me estoy imaginando gente que ahora mismo está a lo mejor preparando la comida, preparando esa salsa rica y disfrutando lo mejor de nuestra música junto a Cadena Dial. Bueno, pues prepárate, que enseguida llega por aquí un gran recuerdo de Revolver y Pastora Soler con Mi Salvavidas, esa canción que te llena el alma de energía muy, muy positiva.
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la canción y, por supuesto, Pastora Soler. Una canción que le están pidiendo en su gira Más Rosas que Espinas, con un montón de fechas, ciudades. Ya sabes que el colofón será el próximo 10 de octubre en el Teatro Real de Madrid. Menudo broche final, ¿eh?, para su gira. Y ahora, Fito y Fitipaldis, cambiamos de estilo. Nos vamos hasta el norte.

0: Hombre, tampoco como para estallar, ¿eh? Pero un poquito de hambre sí que hay en las 2 de la tarde.
1: Un poquito bastante.
0: Bueno, a puntito de llegar a nueva hora y a puntito... No, ya está ella aquí, Laura Trigo, preparada, lista, ready para acompañarte.
1: También.
0: Ya has comido, ¿no?
1: Yo sí, yo sí.
0: Te he pillado dientes, todo
1: sí,
0: hecho, ¿no?
1: Todo.
0: Pues con ella te dejo, con buena energía y lo mejor de nuestra música que te va a seguir acompañando aquí en Cadena Dial. Bueno, yo me voy, pero mañana vuelvo, ¿eh? Pásalo bien y disfruta. Besitos de Carmen Ramírez. Chao.
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1: Feliz tarde de lunes, Carmen Ramírez, hasta mañana. Son las 2, 1 en Canarias. Vas a quedarte. Así de claro te lo decimos en Dial y así también te lo dice Diego Torres y Manuel Carrasco.

hemos chocado con el punto más romántico de esta tarde, ¿eh? Todo gracias a Merche. Con este eras tú, aquí, con lo mejor de nuestra música en Cadena Dial. Y tú no te escondas, que te encontramos rápidamente, pero antes dime dónde estás. Esta es la nueva de Álvaro de Luna. ¡Feliz tarde de Luna!

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0: mía, si tuviéramos que contar la de cosas que hace que nos vuela la cabeza, a lo mejor nos faltaban dedos de las manos. En esta vida hay cosas que te explota la cabeza, como decía Amaral, o hay otras que simplemente hay que echar a suertes.
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Aquí en Dial, ahora Neil Moliner.

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1: ¡Ole! Y ese es el arte de los hermanos Muñoz Estopa. Y si te has quedado con más ganas de bailar, momento karaoke aquí en Cadena Dial. 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David Bisbal.
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0: temazo, como alucina Dani Martín con un documental hecho por una fan. Dice que es su historia mejor contada. Y además hemos hecho una recopilación en cadenadial.com. A ver qué te parece. Y mientras tanto, piel de gallina. Con esto también alucinamos. Fecha de caducidad, Melendi.
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sola se lo dice todo, ¿eh? Aitana, con Superestrella en Cadena Dial. Bueno, ¿qué tal? ¿Cómo llevas este primer día de la semana? Lunes, ¿bien? ¿Has descansado? ¿Has dormido bien? ¿Sabes que tus sueños hablan de ti? ¿Sabes cómo afectan a tu personalidad y tu día a día mientras duermes? Descúbrelo en cadenadial.com, ahí te hablamos de todo. Y mientras tanto, sube el volumen de tu radio favorita. Llega Soldadito Marinero, Fito y Fitipaldis.

0: ¿Qué tal si le damos algo más de gas a esta tarde? Lo hacemos con Manuel Carrasco y este, Si Pudiera.
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4 de la tarde, son las 3 en Canarias. Ponte cómodo, cómoda. Ya sabes que aquí puedes sentirte en familia. Esto es Cadena Dial y llega otro de nuestros queridos artistas. Es Pablo Alborán.

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1: En la oficina, trabajando tal vez, venga, pues ánimo y adelante, que aquí en Cadena Dial te damos ese empujón necesario con buena música. Mira, la de David Bisbal, Álvaro García y todo eso solo el lunes, que solo ha hecho que empezar la semana, así que imagínate.
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es que en realidad, si te paras a pensar, hasta ellos mismos lo decían: me paso el día bailando. Y es que es normal, bailar estas canciones es de lo más sencillo y más fácil que hay. Y por eso, entre otras tantas cosas, se ha convertido en la canción más importante estos días en Cadena Dial. Así que felicidades a Fangoria. Y ahora, lo dicho hecho, ¿eh? Queremos que bailes a ritmo de Me Voy.

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0: pedazo canción que hemos querido recuperar de Beret y Mr. Rain con este Superhéroes. Oye, que aquí también tenemos nuestros propios superhéroes. Fíjate con Javi Ayuso cómo le gusta trepar por la música, por eso se convierte en nuestro superhéroe de esta tarde-noche. Cuídate, sé feliz. Hasta mañana, adiós.
1: Laura Trigo.
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16: Hola, hola, pero bueno, buenas tardes. Qué bien esta semana que nos encontramos un poquito antes. Son las 5, 4 en Canarias y yo soy Javi Ayuso. Déjame felicitar a todas las amparos dialeras que estáis ahí al otro lado. Muchas felicidades y muchos besos. Mira, os dedico esta canción. De Carlos Vives.

hoy lunes, que es ese típico día que se hace así un poquito largo, pero no me digas que no aparece por ahí alguien en algún momento, seguro que ya ha aparecido, que ha conseguido arreglarte el día, ¿a que sí? Siempre parece alguien, ¿eh?, que tiene así algún piropo que darte, un cafelito rico que te invita, una broma que te saca la sonrisa. Pues gente de luz como Antonio José. Sí.

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2: Sí, Cadena Dial es música en español, donde suenan canciones con historias que seguramente muchas has vivido tú mismo, ¿eh? Por ejemplo, ¿alguna vez te has planteado esa típica duda sobre las segundas oportunidades? ¿Son o no viables? Pues mira, te digo una cosa, hay historias que merecen volver y otras mejor dejarlas ahí donde están, ¿eh? En ello está Álvaro de Luna. Dime dónde estás.

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Mira la que guapa, ¿eh? La verdad es que, claro, los lunes por la tarde pueden ser así un poquito plof, pero si tú y yo le ponemos la actitud necesaria, ¿eh? Como hace Merche, te digo yo que es la única forma de que se venga arriba el día, ¿eh? Este primer día de la semana. Así que venga, regálanos una sonrisa como tú sabes, como Merche. Labios de rojo.

0: Yo siempre me he cantado esta canción como si fuera una pregunta, pero si nos ponemos con la lupa a mirar el título, esto va junto y sin tilde. Esto no es una pregunta, ¿eh? Esto es una conclusión, o un dramita, o un lamento, o una resignación. ¿Por qué te vas? La canción que hizo popular Janet, que ahora recupera a Laura Pausini con ese toque tan divertido en esta tarde de lunes.
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Estamos en Cadena Dial por la tarde en este lunes. ¿Cómo la llevas? ¿Qué tal? Este día estupendísimo, claro que sí. Mira, además, todo puede girar y convertirse en el mejor día de la semana solo porque te venga a la cabeza un recuerdo de esos que son como un clic interior, ¿no? Ahí en tus entrañas que consiguen que todo empiece a recolocarse poco a poco, por dentro y por fuera. Eso le pasó a él, a Nil Moliner. Me acuerdo de ti.

0: Bueno, y la noticia es ese turista en Roma que se tiró de cabeza a la Fontana de Trevi y se puso a hacer largos, como si fuera una piscina, ¿eh? Yo pensaba que ahí lo que se tiraban eran moneditas, ¿no? Estamos un poquito locos, ¿eh? Suena la llave en solo 4 minutillos.
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Y son en punto las 6, las 5 en Canarias. ¿Cómo lo llevas? Buenas tardes desde la Radio de la Música en Español. Yo soy Javi Ayuso, acompañándote en este primer día de la semanita, pasándolo en grande, cantándolas absolutamente todas. Y además, mira, te he preparado cuatro increíbles para ti. Sin interrupciones.

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0: siempre grande, Malú. Y qué ganas de que llegue el próximo miércoles, que tenemos en Madrid un escenario dial con ella, con Malú, un acústico, donde vamos a descubrir sus nuevas canciones. Si quieres estar allí, puedes conseguir una invitación doble entrando en la web de Cadena Dial. No te digo más, un poquito de suerte y allí te vienes con nosotros.
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salvavidas, que puede ser una persona o, bueno, cualquier actividad que haces en tu día a día que te da un poquito de vida, que te enciende la chispita, ¿eh? Que te gusta, que lo disfrutas. Ella, la música en su caso, fíjate, empezó solo cuando tenía 15 años, lanzó su primer disco, ya cantaba y actuaba. Primer disco de la gran Pastora Soler, que ahora es una de las referencias de nuestro país. Estamos en la radio de la música en español. ¿Qué tal va tu lunes? ¿Con magias, eh?

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0: ¿sabes? Esa sensación cuando sales de un bache, cuando estás hecho polvo y de repente no sabes muy bien por qué, pero te ves con la sonrisa puesta, como dice Antoñito Molina, y todo te sale bien. Y si no es hoy, será mañana o esta misma noche. Así que nada, esto es darle tiempo al tiempo. Para sentirte como Antoñito, imparable. Qué buena, qué chula la canción del gaditano, ¿eh? Pero hay más aquí en tu radio favorita.
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0: Estamos en Cadena Dial de lunes con esta historia de Melendi, porque es verdad, a veces pensamos quizás sea mejor despedirnos cuando hay que hacerlo, antes de hacerse daño, que dejando que esto se apague solo y lleguen las mentiras, que son mucho peores. Fecha de caducidad.
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¿Cómo estamos? Buenas tardes y bienvenidos a los que os incorporáis a las 7 de 6 en Canarias a día. Preparados, morenos, rubios, pelirrojos, para bailar.

Ay, Manolo, qué susto que nos da. Valiente él, que se tiró al público ahí, no se nos rompió nada, menos mal. Buen aterrizaje. Está en forma, Manolo, qué maravilla. Así da gusto. Mira, quien también está en forma, claro que es mucho más jovencito, ¿eh? Cumple hoy 37, está de cumpleaños, soplando velitas, Prince Royce. ¡Felicidades! Y se viene con su gran amigo Romeo Santos en este Dardos juntos, cantándote así al ritmito de...

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1: Por aquí de lunes, pero estupendamente pasándolo en grande. Además, con un adelanto de un discazo, Barodrome Éxodo, de Antonio Carmona, el que fue voz de Ketama, con Más de lo que te quiero. Suena así.

0: Bueno, mucha atención porque vuelve una de las artistas más queridas, más sólidas de la música en español. Vuelve Rosana y vuelve a lo grande con gira nacional e internacional para reencontrarnos con sus himnos de siempre. 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

Hace 2 años y medio empezó a sonar muchísimo porque, bueno, todo el mundo se fijó en él por la nominación al Grammy Latino como Mejor Nuevo Artista. Y la verdad es que desde ahí ha empezado a crecer como la espuma. Y tiene ya varios discos, incluso fue telonero de Karol G en Madrid. Se llama Borja. Ahí estaba su nueva canción en este 2026. ¡Contigo!

0: Sabes que por aquí, por Cadena Dial, pasamos unas tardes extraordinarias, ¿eh? A tu lado. Claro que sí. 7:38, 6:38 en Canarias. Es como esos momentos en los que tú tienes toda la libertad, ¿eh? De marcharte con todas las facilidades. Tienes hasta el billete de vuelta. Pero decides quedarte, ¿eh? Tú apuestas por esa historia que tienes entre manos, que al final son las que merecen la pena.
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0: vayas.
1: Eso voy a intentar yo, que no te vayas, ¿eh? Para que sigamos por aquí sintiendo mariposas en esta vuelta a casa de lunes. Y seguro que lo vamos a conseguir con alguna que otra canción. Por ejemplo, esta de Gonzalo Hermida, que te vas a cantar de principio a fin.
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0: Y si lo hacemos, pues eso vamos a hacer, que siga brillando este lunes con Pop en Español. Y eso sí, la compañía maravillosa de Vicente Zamora a partir de las 8:07 en Canarias. Disfruta con él, mañana nos vemos, como siempre, por aquí por la vuelta a casa de Cadena Dial. Soy Javi Ayuso, adiós.
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son ya las 8, que son las 7 en Canarias. ¿Qué tal va ese lunes? La vuelta a casa que siempre es mejor con Javi Ayuso, al que le enviamos un abrazote y nos encontramos de nuevo mañana aquí con él. Yo te voy a acompañar hasta la medianoche con mucho amor y mucho pop en español. Te pongo a Funambulista ahora.

Esperemos que en estos más de 15 años David Bisbal haya podido olvidar a esa mujer de la que nos cantaban Esclavo de sus besos. Y vamos a ponernos en dial en modo Neil Moliner, porque tiene un estilo tan particular, tan enérgico, que lo reconoces en el primer segundo. Y en este Nexo 1 me acuerdo de ti.

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la radio líder, la radio número uno del pop en español, que te sigue poniendo la energía que necesitas en la tarde del lunes. Voy a seguir haciéndolo con Bombay, con Aitana o con Luis Fonsi junto a Fade. Si te mueves de ahí, podrías arrepentirte.

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0: Como ves, tener cerquita la radio y haberle pedido a tu altavoz inteligente que te ponga dial tiene estas ventajas: que te aparezca Aitana en modo superestrella o, ojo, a lo que también podría hacer que se te vayan solos los pies y te marques un bailecito. Al son de, ¿cómo te digo?, de Vanessa Martín.
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actúan Luis Fonsi y Faith y este Cambiaré. Y el lunes, que a esta hora empieza a ser un poquito menos lunes, y también es sobre todo por la música de Dial, por maravillas como Isla de Palma de Antonio Flores.

Martín, que también le hacíamos un hueco en este lunes, acabas de escucharlo, pero vamos ahora por lo más importante de la semana. Ahora llega el Super Dial con Fangoria y Me Voy, que es lo que más va a sonar en estos días.

0: mejor de nuestra música, que nos lleva en los próximos minutos a por Amaral, Pablo Alborán o a por Chayanne, que si te parecen tres razones para quedarte, tenemos muchas más en tu radio.
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Bueno, que son las 9, son las 8 en Canarias. Me estoy imaginando que en este momento estás justo aparcando el coche al llegar a casa y te digo, lo primero de esta hora es Algo de mí, de Pablo Alborán. ¿Y qué vas a hacer? Yo lo tendría claro, yo me quedaría en el coche hasta que termine.

0: genial, te las puedes cantar todas de principio a fin. Un ejemplo perfecto es Amores de Barra, de Ella Baila Sola. Y ahora, fíjate que la que te pongo es nueva y suena muy fresca, pero también te la vas a poder cantar porque es la versión de Poquito a Poco que también conoces, con la que estamos celebrando los 25 años de Chambao. Con Estopa de nuevo.
1: ¡Vámonos!

0: llaman Fito y Fitipaldis, con antes de que cuente 10. Y el lunes, que también tiene sus cuentas y sus cuentas atrás, cómo llegar a casa, quitarse los zapatos, soltar el móvil un rato. Pero eso sí, quédate cerca de Dial, porque suena Fecha de Caducidad, de Melendi.
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Dial, que es la radio líder del pop en español, y Gloria Estefan, Marta Sánchez, Juanes. Sabes ya de lo que te hablo, ¿no? De parte de lo que te vas a encontrar en la media horita que...

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Veo que has decidido poner la radio o seguir acompañándonos un ratito más con canciones que te sientan como un abrazo musical, como es el caso de esta última de Marta Sánchez. Y para continuar en este lunes, le damos al encendido de la máquina de los recuerdos y aparece Nek, al menos ahora.

Ahí estaba Juanes con Hagamos Que, lo más nuevo. Y la noche que sigue adelante en Dial, entre lo mejor de nuestra música está este himno que te pongo ahora con Mecano, Mujer contra Mujer.

radio bien cerquita que te va a acompañar en lo que queda de este lunes con temas como este de Antonio Orozco, que seguramente es de los más bonitos de su discografía. Pero vamos a seguir avanzando, vamos a regresar a 2026 porque Antonio Carmona tiene un último tema, Más de lo que te quiero.

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El día que está en ese punto de ir bajando las revoluciones, preparar la cenita, cenar o lo que sea que estés haciendo ahora mismo, conducir es posible. Son las 10, las 9 en Canarias y mira qué canción te pone tu cadena dial. Te dedico.

Que Cadena Dial sea la número uno del pop en español no es por casualidad, es por Alejandro Sanz y temas como El alma al aire o los colombianos Morat, que nos enamoran también con cada nueva canción. Tu

Si le echamos un vistazo a los próximos minutos de Dial, tenemos tres paradas claras: Álvaro Soler con Jennifer López, Merche y Álvaro García. Pero este viaje a través del pop en español tiene muchas paradas más. No te las pierdas.

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0: Rojo.
1: De las cosas que más me gustan de Labios de Rojo es la energía que tiene la canción, con esas ganas que le pone Merche. Así suena la noche de Dial.
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Al final del lunes, igual estamos haciendo un repaso de cómo ha empezado el día y la semana, o pensando en lo que nos espera mañana. Y siempre viene bien alguien que nos fije las coordenadas, como Álvaro García hacía en Dial. Y nos ponemos ahora noventeros, que llega en Modestia Aparte, con Cosas de la Edad.

final y su culpable, que se queda ahí flotando en nuestra cabeza y también en nuestro oído, que ahora en Dial nos lo vamos a regalar también con Dime Dónde Estás, que es lo más nuevo de Álvaro de Luna.

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son ya las 11, son ya las 10 en Canarias. Y esta es nuestra última hora juntos en este lunes, última hora del lunes, con la medianoche tendremos Que Falló Lo Vuestro con Álvaro Díaz. Y ahora mismito lo que te pongo es uno de los temas del momento en dial. Arrancamos con La Llave y No Lo Consigo.

La Guardia, con 1000 calles llevan hacia ti, de las imprescindibles en Dial. Y es muy curioso comprobar hasta dónde le ha llevado la versión de ¿Por qué te vas? A Laura Pausini. Un clásico, clasicazo en español, pero revisado.

estaba. Ahí teníamos a Pastora Soler con Mi Salvavidas, una de las grandes voces femeninas de nuestro pop. Y escucharla me ha recordado el programazo que tuvimos este pasado fin de semana de Dial Tal Cual, con Malú estrenando sus nuevas canciones. Puedes escucharlo de nuevo en podcast, pero déjalo para después. Y ahora mismo te pongo a Diego Torres con sus sueños.

Sonaba Antoñito Molina, Imparable. Lo mejor de nuestra música en Dial. Imparable también está Mónica Naranjo con sus nuevos proyectos, pero vamos a hacer uno de nuestros viajecitos ahora en el tiempo en Dial y nos quedamos con Empiezo a recordarte.

Morat y Juanes, que sonaban con sus besos en guerra. Y el mejor pop en español, que nos lleva ahora por otro de los mejores, sin duda, que es Manuel Carrasco. Su último himno en dial, Si Pudiera.

0: Son las 12. Las 11 en Canarias.
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2: Corresponsales, feliz lunes. Bienvenidos, bienvenidas, bien hallados, buena semana a todos, bienvenidos a esta madrugada de Cadena Dial. Aquí lo hacemos todo desde el corazón y sobre todo lo hacemos con mucha empatía. ¿Qué es lo que vamos a necesitar esta noche al escuchar la historia de nuestra protagonista, de Ángeles, María Ángeles? Imaginad llevar 54 años casada, más de media vida. Pues ese es el tiempo que nuestra protagonista lleva al lado de un hombre que, lejos de ser su refugio, se ha convertido en su laberinto. Ella descubrió hace décadas que el dinero de la compra volaba hacia otras mujeres. ¿Me entendéis, no? 5 hijos que sacar adelante y un marido que, lejos de arrepentirse, le soltó en cara que lo hacía desde hacía 30 años. Imaginaros, María Ángeles se siente atrapada, pues, entre mentiras, entre una mala economía y, sobre todo, con gotas que van colmando ese vaso, pero un vaso que es de ácido. ¿Se puede convivir como compañeros de piso cuando el rencor es el único inquilino que se queda en casa? ¿Es el miedo económico una cárcel sin barrotes? Si quieres responderme a esta pregunta, ya sabes que puedes llamarnos en directo al 927-1010 o dejarnos una nota de audio en el WhatsApp 659-35-12-17. Por cierto, este es un breve resumen de lo que vamos a escuchar en un ratito, lo que esta noche nos va a contar y relatar Ángeles.
3: Yo llevo 54 años casada. Descubrí hace mucho que me estaba siendo infiel. Y resulta que yo, cuando le descubrí, porque faltaba dinero en la cuenta de la compra, tengo 5 hijos y no tenía que darlo de comer y tenía que salir a trabajar. Y él se lo gastaba en fulanas. Entonces le dije, ¿qué pasa con esto? Me lo negaba siempre. Como quedaba el teléfono reflejado, yo llamaba y me decían que sí, pero que se dedicaban a eso. Entonces yo le perdonaba una y otra vez. Yo trabajando y digo, ¿pero dónde has estado? Dice, bueno, sí, yo cuando tú vienes ya estoy aquí. Digo, ¿pero has ido a lo mismo? Sí, a desahogarme. 30 años haciéndolo y lo seguiré haciendo, me dijo el abogado. Se parece de este hombre, se parece. Pero la economía no me dejaba. Tengo 5 hijos y no me atrevía porque yo salía a trabajar y no me daba.
2: Bueno, pues querida familia, hoy María Ángeles necesita nuestra luz y, por supuesto, siempre nuestra compañía. Así que si quieres acompañarla y darle un mensaje, 927-1010 o 659-3512-17. Os pregunto de nuevo, ¿es posible perdonar a alguien a quien, bueno, pues, te confiesa que no se arrepiente de absolutamente nada de lo que ha hecho? Dicen que el perdón es un regalo que te haces a ti mismo para dejar de ser prisionero del pasado. Pero la confianza no es un derecho. Es algo que se gana cada día. Soy Álvaro Díaz. Comenzamos.
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0: Llámanos al 927 10 10 o envía un WhatsApp al 659 35 12 17. ¿Qué falló en lo vuestro? Déjate guiar por nuestros corresponsales.
1: Me comentaba María Ángeles que estaba nerviosa. María Ángeles, buenas noches.
2: Buenas noches.
1: Bueno, no estés nerviosa, estate tranquila, bien, bien arropada, mira, que es como vas a estar aquí en este programa. Venga, cuéntame, María Ángeles.
2: Pues mira, yo llevo 54 años casada, 55 hace este año ya, y descubrí hace mucho que me estaba siendo infiel. Y resulta que yo, cuando le descubrí, porque faltaba dinero en la cuenta de la compra, tengo 5 hijos y no tenía que darlo de comer y tenía que salir a trabajar. Y él se lo gastaba en fulanas.
1: Vaya.
2: Entonces le dije, ¿qué pasa con esto? Nada, me lo negaba siempre. Como quedaba el teléfono reflejado en, antiguamente, yo llamaba y me decían que sí, pero que se dedicaban a eso. Entonces yo le perdonaba una y otra vez. Yo trabajando y digo, ¿pero dónde has estado? Dice, bueno, sí, yo cuando tú vienes ya estoy aquí. Digo, pero has ido a lo mismo. Sí, a desahogarme. Pero tú cuando vienes yo ya estoy aquí. Le he perdonado, pero no puedo olvidar. Resulta que no olvido porque me miente mucho. Y digo, ¿por qué me mientes si te he perdonado? ¿Estás arrepentido? Y me dijo que no estaba arrepentido de nada. Por eso yo no puedo olvidar. No puedo, no puedo.
1: Obviamente, porque para
2: no puedo
1: olvidar y para pasar a la siguiente fase del perdón, la otra persona, como mínimo, ha tenido que reconocer un poco su culpa. Pero veo
2: no
1: que
2: no reconoce,
1: aquí,
2: porque le he cogido. Encima él me lo confesó. Él me lo confesó en una ocasión. Entonces, me fui a un abogado, quería separarme.
1: Sí.
2: Y él mismo confesó allí, dice, no ha sido una vez, llevo 30 años. 30 años haciéndolo y lo seguiré haciendo. Y dijo, me dijo el abogado, sepárese de este hombre, sepárese. Pero la economía no me dejaba.
1: Yeah.
2: Tengo 5 hijos y no me atrevía porque yo salía a trabajar y no me daba. Entonces, yo decidí, como compañero de piso, llevarnos bien. Entonces yo le he perdonado, yo hablo, le hago la comida, le hago todo. Él no colabora.
1: La madre que lo
2: quería. No colabora en nada. Pero si sabe que daño, me hace daño una simple mentira, aunque sea pequeña, pero con una mentira me tapa otra. Y entonces, ¿qué pasa? ¿Qué me hace recordar?
1: No cierras la herida nunca, es que estás...
2: No la cierro nunca.
1: Yeah.
2: Y hoy me siento mal porque me ha mentido en una cosa tan simple que me ha vuelto a mentir con otra más gorda. Y es simplemente pues que alguien le ha pedido un dinero y sin contar conmigo...
1: Se lo ha dado.
2: Y me ha dicho, no, es que lo he pagado para el viaje, porque me han llamado para que lo pague por adelantado. Entonces yo he llamado al centro, que tengo amistad de mayores, dice, no, no se lo ha llamado. Él si lo ha pagado ha sido voluntariamente. Eso sí hay que pagarlo, pero cuando ya estés... porque tenemos un viaje programado. Entonces, pero cuando ya estés allí, se paga. Digo, pero si no te han llamado del centro, ¿por qué me mientes? Dice, bueno, pero me han llamado de allí. Digo, ¿de dónde? ¿De allí? Dice, del hotel. Llamo al hotel, dice, no, no, señora, no se la ha llamado. Pero ¿por qué me sigue mintiendo? Por eso me hace recordar todo, todo. Y no puedo olvidar, no puedo olvidar.
1: Ay, Ángeles.
2: Estoy tan nerviosa que no sé si lo que digo está bien o no está bien, pero bueno, es lo que me pasa en mi vida.
1: Y lo que yo creo que necesitas es hablar y es verbalizar todo eso que tienes ahí.
2: Esta misma noche le he dicho, quieres que nos separemos, pero yo no tenía para comprar jamón a mis hijos y tú te gastabas 5.000 pesetas dos veces a la semana cuando sabía que no tenía ni para comprarle carne a mis hijos. Dios. ¿Estás arrepentido? Que me deje. No estoy arrepentido. Y ya estoy peor. Entonces digo, mira, yo me separaría, pero quiero que todo el dinero que se ha gastado me dé una recompensa. Que diga, mira, de lo que hay, dos partes para ti y una para mí. Y dice que no. Que no, que no, que no, que no. Que lo que hay a partes iguales. Digo, tú me tienes que compensar todo el daño que me has hecho. 30 años engañándome, porque es que yo lo he visto en factura.
1: María Ángeles, ¿tus hijos saben?
2: Mis hijos los llamé cuando ya era, bueno, una. Lo llamé una vez y estando tomándonos aquí café, dice, mira, tu padre está pasando, y él delante, está pasando esto. Mamá, sepárate. Digo, pero ¿cómo? Si yo no tengo, él dice que yo me quede con la casa, pero yo mi sueldo no me da para pagar comunidad, pagar todo.
1: Bueno, es que igual un juez tiene que dictar una, ¿cómo se llama esto?, una pensión para que también junto a la tuya puedas vivir de forma independiente, ¿no? ¿No has consultado algún...?
2: El abogado me dijo, se parece de este hombre porque no va a cambiar. Digo, pero es que me pasa esto. Mis hijos están necesitados también y los tengo que ir ayudando. Hasta le busqué un trabajo que, gracias a Dios, lo pagaban bien. Ahora ya está jubilado y cobra su buena pensión. Él se iría con su buena pensión y la mitad de lo que hay. Pero no puedo.
1: ¿Tú tienes una pensión
2: pequeña? Sí, yo le digo, mira, tú te compras un piso y te vas, pero con lo que hay me lo quedo yo en recompensa a todo el daño que me has hecho con tus hijos pequeños, que no tenía para dar de comer y tenía que ir a fregar escalera. Y la última palabra ha sido esta noche, porque ha venido mi hijo a pedir dinero y digo, mira, es que el poquito que hay yo te podría dar, pero me quedo sin ello. Entonces yo, mi hijo, pues

0: ¿Y qué ha dicho
1: entonces,
0: tu hijo?
1: ¿Qué pasa? No, ha dicho, dice, si quieres me ayudas y si, me ayudáis y si no, si no doy señales que estoy en el otro mundo.
0: Madre mía. A ver,
1: entonces,
0: María Ángeles, porque no quiero tampoco alargar mucho la historia para que no sigas sufriendo, que veo que lo estás pasando mal. Es importante que te asesores, es importante que pidas pues eso, asesoramiento, consejo, que llames a alguna puerta para que te den las herramientas para que puedas salir de esta relación y sobre todo para que de una manera legal y sobre todo bajo pues la normativa que sea, pues tú puedas acceder al dinero que puedas acceder o que te diga un juez que puedas acceder.
1: Que va. Sí, ya he ido, incluso he llamado al mismo abogado, ha ido él, dice el primer, la primera pareja que viene al mismo abogado. Él se fue a otro y dijo que no, que tiene que ser, aparte es igual, sí o sí.
0: Bueno, claro, es que yo entiendo que eso deba de ser así. Otra cosa es que tenga que darte una pensión compensatoria por...
1: ¿Qué va? El daño ya está hecho y...
0: No, ya, desde luego, y eso ya no se va a borrar.
1: Y ya está. Lo que pasa es que si él, cuando le dices que estás arrepentido, y me dice, sí, estoy arrepentido, y al partir de ahí... ya me hace la vida más agradable en no mentirme en tonterías, en no...
0: Pues igual podríais vivir un poquito mejor, ¿no? Si hubiera un reconocimiento de esa culpa o
1: claro,
0: de ese daño.
1: Claro, un bienestar. Le dije, vamos a vivir como compañeros de piso haciéndonos la vida fácil.
0: De todas maneras, como compañeros de piso, que le tengas tú que cocinar y hacer las cosas...
1: Todo.
0: Yo he compartido piso muchos años y a mí no me hacían nada.
1: Pues sí, yo se lo hago. Y si no, hay bronca. Entonces, se oye todo y a mí me da vergüenza de los vecinos. Porque estoy siempre a la greca. ¿Pero por qué? ¿Pero por qué? Si tienes la comida aquí, a la una me está pidiendo la comida... Le tengo que poner la comida y digo, venga, aquí la tienes, pero no puedo comer con él, no puedo. Cuando me recuerda esto,
0: es que es muy fuerte,
1: hace...
0: porque Ángeles, vives en una cárcel. Llevas viviendo en una cárcel muchos años, pero es que ahora que, bueno, pues estás en una edad complicada, porque es una edad en la que uno ya es mayor, en la que uno se plantea muchas cosas. De repente te das cuenta de que no sabes si vas a salir de esa cárcel. Tienes que pedir ayuda, tienes que...
1: Estoy atada. No, es que, no sé, no puedo olvidar, no sé si esto es rencor o qué, pero es que como me con las mentiras me viene todo lo malo.
0: Claro, si te ha hecho tantas cosas a lo largo de su vida, pues es normal que lo recuerdes. Pero también estaría bien que fueras al médico y que le pidieras ayuda psicológica para que te ayuden también a gestionar esto. No solamente herramientas legales, sino herramientas emocionales. ¿Vale? Es que no tengo más tiempo, María Ángeles.
1: Muchas gracias y perdona.
0: Nada, perdona.
1: Os oigo todas las noches y me identifico, pero bueno, esta noche más que nada... Me he decidido a llamar, pero no he llamado nunca, bueno. Porque digo, si mi caso es igual, en algunos casos, si mi caso es igual, pero...
0: Bueno, pues todos los casos
1: olvidar
0: tienen...
1: no puedo olvidar, porque no se porta bien día a día.
0: Ya. Bueno, Ángeles, te mando un beso fuerte. Vamos a ver si
1: gracias.
0: Los oyentes te pueden ayudar en el tiempo que tenemos de programa, ¿vale?
1: Muchas gracias.
0: Buenas noches, corazón.
1: Buenas
0: Cuídate
1: noches.
0: Mucho, pide ayuda, hazme ese favor, ¿vale?
1: Gracias.
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0: cuánto duele escuchar historias como la de María Ángeles y cuánto duele pensar que no es la única y que hay muchas María Ángeles por ahí.
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2: Bueno, pues vamos a ir poquito a poquito recibiendo vuestras notas de voz. Gracias por tantos mensajes y gracias por esa compañía y ese amor que le estáis dando a Ángeles y que vamos a escuchar ahora en un ratito. Es durísimo, ¿eh? Descubrir que todo ese dinero que tú... Es que me ha llamado mucho la atención lo del dinero que ella tenía... Se lo gastaba él... Bueno, tenía para alimentar a la familia. Él se lo gastaba en otras mujeres, ¿no? Ella trabajando incansablemente ahí mientras él pues se gastaba lo que no tenían. Es como intentar llenar ahí un cubo de agua, pero el cubo tiene agujeros y por mucho que tú te esfuerces, al final ese cubo pues acaba como acaba. Toda una traición. Venga, vamos a recibir vuestras notas de voz. 659-3512-17. Si me quieres llamar, 927-1010. ¿Creéis que el factor económico justifica aguantar una humillación constante durante décadas? Mándame una nota de voz.
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3: Hola Álvaro, buenas noches. Corresponsales y oyentes, soy Alba. Esta noche me dirijo a María Ángeles. Y qué penita da oírla, por favor. Vaya vida te ha tocado vivir, María Ángeles. Ha sido todo una gran mentira. Vives con un personaje, pero bastante serio, ¿eh? Ha mentido, miente y mentirá siempre. Entiendo que no puedas olvidar nada de todo el daño que te ha hecho y que te sigue haciendo. Pues a día de hoy sigue siendo su asistenta. Le cocinas, le lavas, le guisas... le haces absolutamente todo y si no lo tiene a su hora, pues te monta el pisto, como tú dices. Pues mira, lo has pasado muy mal cuando no tenías para dar de comer a tus hijos. Has debido hacer equilibrios para poderlos dar de comer. Pero lo hiciste, ellos comieron. Lo que sí tienes que tener muy claro es que tu marido... no pretendas que cambie en nada porque no lo va a hacer. Es un vicio, una adicción, es lo que sea, mentiroso, patológico y perdóname, pero creo que una mala persona. Yo, María Ángeles, te diría que cambies tu actitud, dejes de ser tan servil y dejes de ser prisionera de ese hombre. Porque mira, yo te diría que el dinero no va a cambiar tu dolor. Que se lleve la mitad, que se lleve lo que se tenga que llevar. Tú quédate en tu casa y no pidas más. Lo único que puedes pedir es que él se vaya, quedarte con lo que a ti por ley te corresponda, porque no hay dinero en el mundo para pagar el sufrimiento que llevas durante toda tu vida. Eso no hay dinero que lo soporte. Yo te aconsejaría... Que le abras la puerta, le prepares la maleta, cambies la cerradura para que jamás vuelva a entrar en tu casa ni en tu vida. O sea, creo que es lo mejor. Y mira, si no tenemos para filetes, nos tomamos una tortilla francesa. Pero por lo menos duermes y estás tranquila. Y por otro lado diría que si levantásemos las alfombras, ¿cuántas María Ángeles saldrían? Es muy penoso, pero por desgracia es cierto. Un abrazo, María Ángeles, que te salgan las cosas muy bien y dejes de sufrir, por favor. Buenas noches a todos.
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4: Buenas noches, soy Piedad, corresponsal de Cuenca. María Ángeles, cariño, tienes que separarte ya, pero ya. O sea, con una persona que no puedes ni comer con él, ¿te vas a ir de viaje para estar tú unos días un poquito más alegre? No te merece la pena, no te merece la pena. No merece la pena el beso por el coscorrón. Escúchame, te tienes que enterar bien de un abogado, porque pensión no te va a pasar al tú tener ya una pensión. Pero sí es probable que tenga que darte alguna pensión, no pensión, sino alguna compensación por los años que les ha dedicado a tus hijos, a la casa y a él, a la familia. Te tienes que enterar muy bien, porque eso sí es probable. Y a partir de ahí, si el juez dice que la mitad, pues la mitad. Pero no sigas con esta persona, que es un chulo. O sea, es un prepotente, es una persona chulesca, prepotente, que se atreve a decirte en tu cara que no se arrepiente. Pero bueno, ¿qué haces con esta persona? Que hayas aguantado por tus hijos cuando eran pequeños, vale. Porque no se puede juzgar a nadie, porque si tú lo pensaste así, bien pensado estaba. Pero después... Y luego consentir que tu hijo venga a decirte que si no me dais el dinero no vais a saber de mí porque ya no voy a estar en este mundo. O sea, todo eso son falacias. La persona que hace que se quite la vida, por desgracia, no lo anuncia. Tú tienes que irte sola y estar tranquila. Ya no sé si feliz o no, que seguramente también, pero como mínimo tranquila, los años que te puedan quedar de vida. O sea que busca ayuda para ti también. Psicológica, psiquiatra, pero sobre todo búscate un abogado que te saque de dudas que te tienes que separar, pero ya, y a ver qué pasa, y con lo que te deje, pues te apañas, ya te apañarás tú sola, ya te apañarás, pero tienes que separarte de este chulo y de este, vamos, y tu hijo un energúmeno, yo que tienes que separarte, y el hijo que te quiere y tus nietos que te quieran irán a buscarte. Así que déjate de cuentos chinos y sepárate, pero ya. Bueno, me pongo muy nerviosa con este tema, la verdad, normal. Me supera mucho. Normal. María Ángeles, estás sufriendo por personas que no se lo merecen. Quiérete a ti misma y sepárate ya. Venga, besitos para todos.
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2: Bueno, es lógica esa indignación, es lógico, ¿no? Que uno cuando escucha el relato de Ángeles, pues lo que piense es eso, ¿no? Sobre todo se haga la pregunta de ¿por qué? Jorge, buenas noches.
5: Hola, buenas noches.
2: ¿Ya te quitaste las lentillas?
5: Ya me quité las lentillas y me tomé la medicación porque, bueno, vine un poco malito del trabajo.
2: Ah,
5: Pero
2: resfriado, gripe...
5: Pues mira, creo que me he resfriado, porque ayer pillé frío.
2: Ah, bueno.
5: Pero bueno, no podía irme a la cama tranquilo sin dar mi punto de vista y tratar de que le sirva de inspiración y para salir de ese agujero tan profundo que se metió esta mujer.
2: Qué bien, Jorge, gracias. Adelante.
5: Entonces, pues mira, a ver, María Ángeles, sobre todo mis respetos, porque entiendo que es una persona muy fuerte... Pero tienes que salir de ahí y no busques que te compense. Sal perdiendo si hace falta. Si perdiendo, saldrás ganando, porque estás en un círculo muy dañino y que te está destruyendo mucho. O sea, te tienen sometida desde hace muchos años a tener que ser criada, tener que ser, como dice el dicho, puta y encima pongo la cama. Pues, coño, respétate a ti. Salte de esa casa aunque sea perdiendo. Puede que haya otra mujer tal vez en tu ciudad, a tu pueblo, que esté como tú y quiera compartir piso. Busca opciones, no busques lamentos porque eso no te va a sacar de ahí. Hay que buscar la solución a esa ecuación tan complicada que tienes, y la solución primera es respetarte a ti misma y salir de ahí, porque eso solo te está destruyendo. Y la vida es un regalo. En estos momentos hay gente que está muriendo sin merecerlo. O sea, hay gente en Cuba que está luchando por llevarse un trocito de arroz a la boca, y como nos queda lejos, pues parece que no existe y parece que nuestros problemas son los mayores. Pero yo lo que te quiero decir, María Ángeles, sobre todo, sal de ahí, y si no puedes salir ahora, por lo menos no te sometas a tener que hacerle la comida a esta persona, porque está claro que está utilizando. No te sometas. ¿Qué más te da que la gente lo escuche? Que lo escuchen. Da igual, coges, te vas a dar un paseo y cuando vuelvas, si te da voz, te llamas a la policía. Y rétalo, dile, bueno, todavía puedes ser un poquito más cobarde y pegarme. Y si te pones la mano encima te va a dar una pensión, o sea, porque no va a tener los cojones de hacerlo, eso para empezar. Y si lo hace, si es que ya te ha destruido mentalmente, no creo que sea capaz de ponerte la mano encima, pero que si lo hace, encima, a las malas, te vendrá bien, porque serás víctima de maltrato psicológico, que ya lo eres, maltrato físico, pero esta persona es basura, o sea, rétalo, no le tengas miedo, porque digamos que te puede tener en una cárcel, pero la decisión de ser libre, esa está en tu mano. O sea, todos hemos llegado a este mundo desnudo, sin nada. Después lo que nos han ido llegando y lo que nos hemos podido ir trabajando son agregados. Pero ya los años que te queden de vida, ¿realmente merecen la pena seguir sufriendo? No, yo creo que no. Así es que intenta de buscar una solución y ya está. Y sobre todo te voy a decir una cosa. Tu hijo está replicando patrones, porque te está utilizando para conseguir dinero, te está haciendo un chantaje emocional de que si no se lo das se va a suicidar. Coño, habla con él, dile, hijo, yo te he regalado la vida que tú tienes. Eres dueño y señor de ella. Yo quiero que seas feliz y quiero que luches por serlo, pero yo no te voy a dar nada. Si tú te la quieres quitar, es que es tuya. Pero no, por ahí no. Porque si tú le das eso, le estás ayudando y le estás induciendo a que él siga siendo un maltratador como su padre. Está replicando los mismos patrones. Y la mujer que venga en su vida va a coger y va a hacer eso. No le estás ayudando. Y entiendo que con tu pareja, putero, vamos a decirlo así, es que es así. Si tú sales de esa casa, si tú dejas de hacerle la comida, lo estás ayudando. Porque es lo que necesita esa persona. A ver si viene la pilingui, hacerle la comida. Porque gratis no vendrá, vendrá muy caro, le saldrá. Pues ya está. Que te levante la voz, ¿qué tal? No tienes que sentir vergüenza, tienes que sentir orgullo por la persona que eres, que has pensado en todos antes que en ti. Pero como no lo cambies y pienses en ti, no estarás ayudando al resto. La mejor manera de ayudar al resto, si los quieres ayudar, es primero ayudándote a ti. Porque tampoco les estás ayudando, no estás dando un golpe encima de la mesa para que este hombre, que es un maltratador, se dé cuenta y cambie el chip. Porque es que la vida es muy corta, María Ángeles, aprovecha los años que te quedan. Bueno. Y los tienes que aprovechar dándote...
2: Al máximo.
5: Claro, y buscando
2: y
5: una salida.
2: Sobre todo criándose.
5: Claro, buscando una salida. A lo mejor puede haber otra persona en la misma situación que tú, o un señor que quiera estar con una persona como tú y no la ha encontrado. O sea, sal de ahí, y ese es mi consejo, porque no hay otro. No puedo sentir pena por ti, solo puedo intentarte brindar una ayuda, porque si yo siento pena no te puedo ayudar.
2: Es lo que vamos a hacer esta noche, darle esas herramientas, ¿no?
5: Para herramientas, que, claro, para que salga, porque puede.
2: Pueda utilizarlas, ¿no? Que es lo
5: claro,
2: más importante.
5: Claro, y si esta mujer ha trabajado, realmente es independiente de poder sacar su casa adelante, ¿qué coño necesita este tipo? Búscate a alguien que tal vez podáis convivir, pero no convivas con una bestia, porque
2: ya,
5: te va a intentar destruir y utilizar.
2: Lo que más nos ha llamado la atención a todos, ¿no? Que está conviviendo,
5: exacto,
2: con la persona que le ha estado robando, y no solamente robando, sino la persona que le ha estado utilizando, que la ha tenido como una sirvienta. En
5: claro,
2: fin.
5: Porque la tiene ya sometida desde hace mucho, y entonces
2: perfil,
5: tienes que salir.
2: Un perfil, Jorge, que hemos oído muchísimas veces en este
5: muchas
2: programa
5: veces.
2: Y un perfil que se da precisamente en mujeres que tienen la edad de Ángeles. Jorge, muchísimas gracias.
5: Hay una cosita última que me gustaría decir.
2: Sí.
5: María Ángeles, si sigues haciendo lo mismo que has hecho siempre, no esperes otro resultado. Tienes que cambiar lo que estás haciendo y cambiará el resultado.
2: Y buscar ayuda y poner en práctica todas las herramientas. Un abrazo,
5: claro.
2: Jorge, que me quedo sin tiempo. Buenas noches.
5: Muchas gracias. Un
2: adiós.
5: Saludo. Chao.
2: Chao.

0: Esta noche en Que falló en lo vuestro, ¿perdonarías 30 años de infidelidades constantes? Bueno, pues eso es lo que nos ha contado nuestra protagonista de esta noche, María Ángeles, 54 años casada, cuando pues descubrió que el dinero de la comida de sus hijos, el dinero de la familia, se iba con otras mujeres, ¿tú me entiendes? Lo peor no es el pasado, es el hoy. Ella sigue viviendo con él mientras él sigue mintiendo por pequeñas cosas. Ella no puede perdonar porque él sigue mintiendo. Ella se siente atrapada por la economía y por un hijo que se posiciona con el padre, que sigue el perfil del padre. ¿Dónde está el límite del perdón? 659-3512-17 y 927-1010. 12:44 en Canarias. Isa, buenas noches.
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2: Hola, buenas noches, Álvaro. Soy Isabel, corresponsal de Fuenlabrada. Mi mensaje es para María Ángeles. Pero María Ángeles, ¿cómo es posible que aguantes esto? Porque se está riendo de ti, te está tomando el pelo, te está robando. Encima le tienes que hacer la comida, le tienes que lavar la ropa, pero bueno, ¿en qué país vivimos? Sal de ahí inmediatamente, sepárate de él, no sigas viviendo con él, por favor, que se busque la vida. Tú, pues, solicita ayudas y que te la den. Y ahora ya siendo tú, tus hijos mayores, encima le estás aguantando. Venga, hombre, yo una infidelidad no la perdonaría en la vida. Y menos de esa manera. Encima te dice que va con otras mujeres y luego te acuestas con él. Madre mía, yo no podría. Bueno, pues nada, intenta cambiar, intenta vivir tu vida, intenta separarte de él y vive la vida, que ya tienes una cierta edad y ya no puedes estar así, de esta manera. Que te ayuden tus hijos, que hablen con él, lo que sea, pero por favor, no sigas con él, sepárate, vete donde sea, pide ayuda, pero no sigas con él, por favor. Te deseo mucha suerte, que todo te vaya bien, y a ti, Álvaro, feliz comienzo de semana y un saludo para todos los corresponsales. Buenas noches.
0: Gracias, Isa. Isa, buena semana.
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0: Bueno, amigos, gracias por vuestros mensajes. Qué bien. Me duele mucho que María Ángeles nos cuente esta historia, que lo haga desde el dolor, también un poco desde el rencor, desde la rabia. Ay, esas 5.000 pesetas de las que nos hablaba. Los que las hemos conocido nos damos cuenta de lo que costaba ganarlas, ¿no? Ahora pensamos en esas 5.000 pesetas que son muy pocos euros y no, 30 euros no deben de ser. Pero claro, bueno, es que aunque fueran 30, es que ese dinero es en común, es de la familia y no es para gastarse en otras cosas. Bueno, gracias a todos por los mensajes. Seguimos en directo en la radio en Dial hasta las 3, hasta las 2 en Canarias.
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1: Hola, ¿qué tal? ¿Cómo están? Mi nombre es Hans. Estoy bien escuchando el programa. Realmente, bueno, soy colombiano primero que todo. Tengo 30 años. Escuchando el caso de María Ángel, realmente lo pone a uno a pensar muchas cosas. Entiendo que también es una mujer, madre, con un hogar durante mucho tiempo, la monotonía, la situación, todo lo que abarca toda la vivencia entre dos personas, que también la somete a sentirse presionada porque a la final quizás tanto tiempo invertido en su familia, en sus hijos, en su esposo, la tiende a tener un poco sin saber qué hacer, porque a la final son 50 y algo de años que al parecer a ella ha invertido de su vida. Es claro, también se respeta como tal, pero María Ángel, consejo que le doy, eso que tengo 30 años, que a la final creo yo que respeto la edad y toda su vivencia, que puede ser mucho más saludable, más contribuyente hacia mi vivencia, pero realmente te aconsejo que es momento de tomar una decisión radical, alejar todas esas personas que independientemente son tu núcleo más cercano, en el cual tú te sentías protegida, pero que ahora están poniendo en riesgo todo, tu seguridad, tu tranquilidad, tu salud, porque a la final la depresión, la pensadera, todo ese proceso de querer adaptarse o tomar una decisión ante la vivencia que estás presenciando tiende a deteriorar tu salud, una salud que a la final es momento de que la inviertas en vivencia, en tranquilidad, en ti. Es que vamos a ver, la vida es una sola y si ahora que ya abriste un poco los ojos y entiendes un poco más de todo lo que no querías aceptar durante todo el tiempo, porque al parecer todo esto es continuo, lleva mucho tiempo siendo un mal hombre, adaptando a sus hijos y el mismo personaje, la misma forma de pensar, de cultura, de vivencia, es afectar toda una familia, que espero que realmente tome la mejor decisión María Ángel. Y yo como persona que tengo 30 años, que perdón si el consejo no te va muy bien, pero te aconsejo que es mejor que tomes la decisión de alejarte 100% de todo esto y empieces una nueva vida. Quizás hay algo más allá. Date cuenta que hay que agradecer que en el momento, a la edad que tienes, puedes caminar, puedes depender de ti misma, y es algo positivo. Es algo muy, muy positivo. Que si lo inviertes en ti, vuelves a vivir y por lo menos tratas de recuperar un poco del tiempo invertido, que al parecer ha sido para nada.
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2: Amigo, muchas gracias por tu mensaje, gracias por escucharnos y por esas palabras, como siempre, tan generosas. Buscando información esta tarde para realizar el programa, me he querido parar en un estudio que se ha hecho en la Red Nacional para Eliminar la Violencia Doméstica, en el que dicen que el 90% de los casos de violencia doméstica está presente el abuso financiero, la economía. Y ante esto hay que buscar ayuda, hay que pedir también responsabilidades, y para eso tenemos pues muchos recursos, ¿eh? Yo siempre os aconsejo que llaméis al 016, ese teléfono que no deja rastro y que además podéis utilizar para pedir pues ese asesoramiento o denunciar lo que necesitéis hacer, pero sobre todo para que os escuchen, para que habléis y para que os den las pautas que a veces pues desde fuera no sabemos ver ni tampoco sabemos detectar, ¿no?, cuando nos lo están contando. Bueno, seguimos. 12:56, 11:56 en Canarias, en directo, en la radio. ¿En qué falló en lo vuestro? Por cierto, luego vamos a analizar un libro de Elsa Punset.
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1: Corresponsales, seguimos aquí en directo. Gracias por vuestros mensajes, por vuestras llamadas y por ese aporte siempre de positividad. Esta noche en la que hemos escuchado a María Ángeles, atrapada tras 54 años de mentiras. Es desolador, ¿eh? Sentir que todo tu esfuerzo para la familia se han caído ahí, en saco roto. Uno se pregunta si la estabilidad económica vale más que la dignidad humana, ¿no? Hay gente que pone por encima una cosa de la otra y es terrible. Y si se puede perdonar a quien dice que no se arrepiente de haberte engañado. Si quieres contarme tu historia, si quieres compartir tu relato, 927-1010 o 659-3512-17. El respeto es la base de todo amor sano. Que no se te olvide.
2: Hola, buenas noches Álvaro, buenas noches corresponsales. Soy Chesca, corresponsal desde Barcelona. Estoy escuchando a María Ángeles y me estoy quedando atónita, atónita. María Ángeles, pero por favor, ¿cómo has consentido durante todos estos años que tu marido te haya tratado, te haya maltratado, te haya vilipendiado y te haya tomado el pelo de la manera que te lo ha tomado y que te lo sigue tomando? María Ángeles, por favor, esto no lo puedes consentir. Es que tienes lo que has creado. O sea, él te decía que se iba de aquí, que se iba de allá, que se iba para acá y para allá, y tú se lo consentías todo. No has sabido ponerle nunca cuota, no has sabido ponerle nunca ninguna pega, y solamente te has limitado a lamentarte, y ya está. Y cuando se gastaba el dinero, pues tú a reponerlo y tal. Y cuando le decía que lo tenías que pagar entre los dos y él te decía que no, pero por favor, pero hija mía, pero si es que se lo has consentido todo, y es más, se lo sigues consintiendo. Y lo cierto es que también tus hijos, me imagino que están viendo el ejemplo de los dos, porque tampoco veo que tu hijo, también el mayor, está siguiendo el mismo paso que su padre. Por favor, María Ángeles, sepárate de una puñetera vez ya, márchate, alójate. Y que te pague lo que te corresponda y que te dé lo que te ha robado y que asuma todas sus consecuencias. Por favor, hija mía, pero si es que le has consentido todo, ¿y de qué te quejas ahora? Si lo has malcriado tú y lo has mal acostumbrado, si el tío se creía que todo el campo es orégano y así se lo sigue creyendo. Por favor, los años que has estado con él, los años que lo estás aguantando y todo, venga, por favor, María Ángeles, es que tiene, como te decía Álvaro, busca ayuda profesional, ayuda personal, no solamente de abogados y fiscal, ayuda también personal, busca un psicólogo que te asesore, que te diga cómo tienes que comportarte y cómo le tienes que poner ya todas las pegas y cómo lo tienes que mandar a hacer gárgaras. Por favor, de verdad, estoy alucinada, María Ángeles, pero ¿cómo le has consentido y le sigues consintiendo todo esto? Hija mía, no puedes dejarte a Milanar así, es imposible. De verdad, María Ángeles, por favor, para ya, corta ya y no tengas miedo, que tendrás ayuda, tendrás ayudas por todos los lados, si las buscas y las encuentras, pero desde luego deja de ayudarle a él y deja de hacerle de criada y de todo a él, porque lo has mal acostumbrado y así se sigue. Un sinvergüenza de cuidado, que no tiene ninguna vergüenza y que te maltrata a todos los niveles. Por favor, María Ángeles, por favor, para ya y no le consientas más. Venga, te deseo todo lo mejor y espero que tomes la mejor decisión.
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1: Bueno, Chesca, gracias como siempre por tu nota de voz, por ese carácter, con ese ímpetu que te caracteriza y que yo entiendo que uno cuando escucha la historia y el relato que nos ha dejado encima de la mesa Ángeles esta noche, pues quizá a mí también me apetecería decirle, pues es que cómo has estado así tanto tiempo, cómo has consentido durante tantos años esto, cómo lo sigues consintiendo. Es una palabra que me ha resonado mucho en tu nota de voz, Chesca, y ya sabes que a mí no me gusta corregir nunca lo que decís, pero sí que me gustaría hacer un alto aquí en lo que nos ha dicho Chesca, porque cuando decimos esa palabra, cuando incidimos en que lo hemos permitido, lo hemos consentido, estamos comprando el relato de hacer sentir culpable a la víctima porque lo ha permitido. Y la víctima, yo creo que no es la persona que tiene que cargar con esa culpa, porque es víctima, porque no es verdugo. Y porque si ella lo ha consentido y ella lo ha permitido, es porque quizá, como decíamos antes con Jorge, nadie le ha dado las herramientas, nadie le ha dicho esto hay que hacerlo de esta manera, porque ha vivido en una sociedad, en una etapa, en una generación que posiblemente pues no tenía, como digo, las herramientas que tenemos ahora en 2026. Por eso quizá ahora ha tenido la fuerza, la valentía de levantar el teléfono y de llamarnos a nosotros. Algo que igual podía haber hecho hace muchos años y no se atrevió porque, insisto, nadie le había dado esas herramientas. Por favor, no hagamos nunca a una víctima culpable de algo que no lo es. Porque ella ha levantado el teléfono cuando así lo ha sentido. Y si después de 54 años lo ha hecho en 2026... Esa es la buena noticia.
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1: Venga, vamos por otra nota de audio que nos llega desde mi Burgatti, desde Burgos. Lourdes, buenas noches.
4: Feliz inicio de semana, soy Lourdes, corresponsal de Burgos. Mi audio es para María Ángeles. Jolín, María Ángeles, la verdad que escuchándote me enerva que no eres la única, que por desgracia hay muchas mujeres en el anonimato como tú que han aguantado infidelidades y mentiras, porque esa persona es mentiroso y es infiel, y es que todos son así. El que es infiel es mentiroso, o sea, es que eso está comprobado, pero súper comprobado. Mira, María Ángeles, yo a lo que dices que te dé, que te compense el mal que te ha hecho económicamente, no. Te debería compensar la humillación que te ha hecho toda tu vida, ¿sabes? Y el daño psicológico que tienes ahí metido. Yo, desde luego, María Ángeles, aunque seas mayor, da igual el tiempo que tengas, yo no estaría con él ni un día más. Pero ¿qué pintas con una persona que toda la vida te ha sido infiel y te ha estado mintiendo? Pero ¿cómo tus hijos te consienten? Porque has dicho que tus hijos lo saben. Vamos, tus hijos tenían que ir a por él a saco y no consentirte que estarías con él, con todo lo que te ha hecho. Mira, María Ángeles, yo lo primero que haría es desde luego visitar a un psicólogo que te ayude, ¿vale? Que te dé una terapia. Y luego sí me separaba de él, vamos, pero hoy mismo. ¿Pero cómo vas a aguantar a un tío así a tu lado, aunque sea tu marido? Y encima que le hagas todo. Cuando me has dicho que le haces todo, digo, pero bueno, o sea, viene de los clubs y le pones la cena en la mesa. Vamos, hombre. María Ángeles, por favor, solo tenemos una vida y los años que te queden, por lo menos les vives sola, sin él, en dignidad, porque no te mereces lo que te ha hecho. ¿Vale, María Ángeles? Así que nada, bonita. Piénsalo bien, pero no estés con ese tiparraco, porque es que, bueno, le llamaría miles de cosas, pero me lo voy a reservar. No estés, y de verdad, que te ayuden tus hijos, el psicólogo, y aunque te haya quedado lo que te haya quedado, poquito dinero, da igual, puedes vivir, pero al lado de esa persona que te está humillando psicológicamente como mujer, como persona, vamos, hombre, ni se te ocurra estar un día más, de verdad. Es que me duele de verdad escuchar estos casos. Y tú eres, has dado la cara y me parece de maravilla, porque como tú hay muchas María Ángeles, te lo puedo garantizar, y da una pena terrible que en estos siglos la mujer tengamos que estar así, ¿vale? Así que nada, un beso bonita, te mando un fuerte abrazo y espero que lo pienses bien y no sigas más al lado de esa persona, ¿vale? Buenas noches.
1: Buenas noches, Lourdes, gracias. Perdonar o aguantar esta noche, un dilema complicado para María Ángeles. 54 años de relación. Una relación en la que el relato es durísimo, pero hoy lo estamos analizando. ¿Qué harías tú en su lugar si, después de 54 años, con una edad, te planteas todo lo que se está planteando María Ángeles? Lo primero, la estabilidad. Estabilidad en el futuro. ¿Se puede? ¿Tú qué piensas? Llámame. 927-1010-659-3512-17.
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2: Bien, continuamos en esta noche, pero antes de dar paso a nuestro club de lectura, déjame hacerte una pregunta. ¿Alguna vez has leído algo y has sentido que el autor te estaba mirando directamente a los ojos? Pues de eso se trata nuestro club de lectura, de encontrar en la experiencia de otros el alivio para nuestro propio proceso. Leer para entendernos, leer para perdonarnos y, sobre todo, leer para recordar que nuestra historia aún no ha terminado. Si buscas respuestas en ese nudo en el estómago, quizá hoy las encontremos entre párrafos. Y recuerda que todos los libros que analizamos aquí los tienes también en formato podcast, en todas las plataformas, en la aplicación de Cadena Dial y, por supuesto, en Spotify. Y ahora sí, vamos con el análisis del libro de hoy.
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2: Bueno, a veces nos conformamos con migajas de amor porque pensamos que no tenemos fuerzas para buscar el banquete que merecemos. Pero, ¿y si te dijera que el miedo a volar es lo único que te mantiene en el suelo? Hoy vamos a descubrirlo con una guía esencial para recuperar el vuelo. Hoy te traemos Alas para volar, de Elsa Punset. Bueno, primero, como hacemos siempre, para entender un poco mejor este libro, vamos a recordar el caso de María Ángeles, 55 años al lado de alguien que, mientras tú trabajas para alimentar a 5 hijos, pues él se lo estaba gastando en otras, con otras mujeres. Y lo peor no es eso, es que a día de hoy, ya jubilados los dos, él sigue mintiendo por tonterías y le dice a la cara

0: ¿pero dónde has estado? Dice, bueno, sí, yo cuando tú vienes ya estoy aquí. Digo, ¿pero has ido a lo mismo? Sí, a desahogarme. 30 años haciéndolo y lo seguiré haciendo, me dijo el abogado. Se parece de este hombre, se parece. Pero la economía no me dejaba. Tengo 5 hijos y no me atrevía porque yo salía a trabajar y no me daba.
1: Recomponerse tras una vida de ninguneo, pues requiere entender que tu valor no depende de quien no sabe apreciarte. Y nosotros nos preguntamos si se puede empezar a vivir de verdad con 70 años y si es el miedo económico una excusa de nuestra mente para no afrontar la soledad. Bueno, hoy, como buenos psicoanalistas, los que hacemos y escuchamos este programa, vemos que al observar el caso de María Ángeles, si lo hiciéramos a través de la lente de Elsa Ponset, lo que sí que vemos es una estructura de indefensión aprendida. Quédate con este concepto. El libro nos enseña que el cerebro es un poco como plástico y que podemos desprender o desaparecer también todo aquello y hacerlo un poco por el miedo, ¿no? Porque Ponset destaca una cosa muy interesante, y es la importancia de la gestión emocional, no como algo abstracto, sino como una herramienta de supervivencia diaria. En este texto, Elsa nos propone pequeñas victorias diarias para reconstruir la autoestima que ha sido demolida por el narcisismo de la otra persona. Esas pequeñas metas de las que hablamos aquí en el programa que nos hacen sentirnos mucho mejor, ¿no? Metas de aquí al viernes, ¿eh? No vayamos mucho más lejos. Bueno, la autora nos invita a entrenar la felicidad, que no lo solemos hacer mucho, ¿eh? Como quien entrena un músculo. Hay que hacerlo. La felicidad es como si fuera un músculo. Así que sigámoslo haciendo, sigamos trabajando, entrenando la felicidad para tener esas alas para ser feliz. Esas alas para volar.

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1: Vamos a escuchar a Joan desde Girona. Bona nit, Joan.
3: Hola amigos, ¿qué tal Álvaro Equipo? Soy Joan. María Ángeles, te estoy escuchando con ese sufrimiento que tienes y la verdad es que no termino de entender qué esperas, ¿no? ¿Qué es lo que haces ahí metida en ese infierno? Esperando algo que no vas a sacar, ¿no? ¿Quieres que te pida perdón o que te diga que está arrepentido? Y si algo bueno tiene, digo, si algo bueno tiene este señor, es que no te está mintiendo, te está siendo sincero. Y la sinceridad es que dice que no se arrepiente, que lo volvería a hacer. Entonces, más claro, María Ángeles, no sé qué quieres sacar de esto, ¿no? El arrepentimiento no lo vas a tener. En cuanto a la parte económica, a ver, por ley, él no, ningún juez va a hacer que te pague, pues, no sé, económicamente el sufrimiento, entiendo yo, ¿no? Y si por ley te toca el 50%, pues agarra ese 50% y envíalo a tomar aire de una vez, a este, no seas su sirvienta, no le hagas la comida y no compartas casa con él. Yo no sé si tus posibles no te permiten salir de ahí, ni la edad que tienen tus hijos, pero es que creo que tú misma te sometes a este infierno y pareces que de verdad te vas a convertir en una mártir porque no sales de ahí y esto no va a cambiar. Él está en sus 13 años.

0: él no se arrepiente de nada y seguramente que si puede lo repite. Entonces está en tus manos, María Ángeles, cambiar esto, en manos de nadie más, solo tuyas. Yo de ti lo tendría muy claro, saldría de este infierno, pero ya, ¿vale? Venga, que vaya todo muy bien, un saludo, buena nit.
1: Buena nit, muchísimas gracias, una de la madrugada de 24 minutos, las 12:24 en la comunidad canaria. Alas para volar. Silvia me preguntaba el título del libro de Elsa Punset. Es un clásico, ¿eh? Seguimos.
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0: Una de la madrugada, 29 minutos, 12 de la noche, 29 minutos en Canarias. Qué buen oído tenéis, ¿eh? Porque me estaba comentando Jorge en WhatsApp. Dice, ¿habéis renovado las sintonías del programa o soy yo que las escucho de manera diferente? Sí, hemos añadido alguna nueva a la biblioteca sonora, ¿qué falló en lo vuestro? Y oye, mira, suena muy bonitas, ¿eh? Mira, mira. De noche. Bueno, y es que hoy lo merecía Ángeles, ¿no? ¿Qué es lo que ella necesita también un poco? Renovar todo aquello que le ha estado haciendo daño a lo largo de los últimos 54 años. Y oye, pues empezar de cero, que nunca es tarde para empezar desde cero.
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0: ¿A que sí, Amara? Buenas noches.
2: Hola, Álvaro, buenas noches. Mucho tiempo sin hablar con vosotros, pero sí escuchándoos.
0: Qué felicidad hablar contigo, Amara.
2: Bueno, lo primero, desear un sincero abrazo a todos los oyentes y muy especialmente a ti y a todo tu equipo.
0: Gracias.
2: Mi mensaje es para María Ángeles. María Ángeles, mi amor, una hipoteca de 54 años. Muchísimo tiempo, no se puede hipotecar la vida. La vida no se puede, nadie debe de hipotecar su vida. El tiempo es un regalo. Cada día cuando te levantas tienes que decir buenos días con alegría y hoy voy a disfrutar del día. Y no es tarde, nunca es tarde. Tienes una ventaja muy clara. Tienes que saber qué es lo que no quieres y es obvio que los 54 años... es humillante, tú no eres un objeto, eres una persona, eres un ser vivo. Incluso a las plantas las mimamos, las cuidamos. Cada día es un regalo y los días que te queden por vivir, que pueden ser muchos años, vívelos intensamente, sé muy egoísta, quiérete mucho, mucho, muchísimo a ti y olvídate del dinero ni de lo que tengas, vende todo lo que tengas. Nunca veremos el camión de la mudanza detrás de un coche fúnebre. Nacemos sin nada y en el mejor de los casos nos vamos sin nada. Hay que pierde un órgano, una pierna por el camino. Así que piensa, medita, quiérete, ámate y cada día es un regalo. Y si son muchos años, mejor, pero es egoísta. Para poder amar a los demás hay que estar bien, así que procura estar bien y pasar el día con alegría. Y muy importante, que Álvaro lo sabe y algún oyente también, píntate la séptima pestaña cada día.
0: lo estaba esperando.
2: Es un sincero abrazo de los buenos, de los de corazón con corazón. Son historias que se parten el alma,
0: sí,
2: y siguen sucediendo y más cerca de lo que nos creemos. Es una lástima.
0: Son historias, Amara, que desgraciadamente, como decía antes, nos recuerdan a un pasado muy, muy oscuro, ¿no? Y que todavía hay muchas mujeres de aquella generación que, bueno, pues siguen atrapadas en casas de los años 50, 60, ¿verdad? Y aunque la sociedad ha avanzado un montón, desgraciadamente sigue habiendo ese tipo de hogares. Lo que pasa que ya hay mujeres como Ángeles que no se callan y que deciden pues un día levantar el teléfono porque para ellas ha llegado el momento de hablar y eso es importantísimo.
2: Muy importante. Estoy de acuerdo contigo. Muy importante. Cuando ya se ha atrevido, María Ángeles, cariño, te has atrevido a dar voz a tu interior, a lo que no... a la hipoteca que tienes, a la vida robada que tienes, el tiempo, no sé, tan humillante que te hace pasar, es un avance muy grande. Ahora, sé valiente, mírate al espejo, porque yo lo valgo, te pintan la séptima pestaña y para adelante. Si no tienes más, tienes menos, pero tienes paz y alegría.
0: Qué bien. Cómo me ha gustado.
2: Es que es así, Álvaro, es que es así. Y bueno, son muchas mujeres, pero también yo creo que el sexo aquí sí que es más típico en mujeres, ¿no? Este rol. Pero también es cierto que hay muchos hombres maltratados, ¿eh? Uh-huh. de cara a la galería.
0: Estoy completamente de acuerdo contigo.
2: Porque, bueno, pues por la profesión que tiene mi pareja, que hay mujeres que se quejan porque su marido tiene el hobby del modelismo ferroviario, que están en casa, están en una habitación, que no se mueven. Digo, pues bueno, ¿y tú qué estás? Pues viendo la televisión, y cuéntame, o yo qué sé, los programas que hay que yo no veo televisión. ¡Qué maravilla! Si normalmente un hombre que tiene una afición que es de estar en casa, es un lujo. Yo le daba, a este tipo de mujeres, le daba un exmarido de María Ángeles. Exmarido, ya. Dice, piénsalo, es pareja. Uno ocupa en tu vida 54 años. Ya es, con mayúsculas.
0: Muy bien, pues Amara, muchísimas gracias. Me ha encantado escuchar de nuevo esa séptima pestaña de tu boca. Llámanos cuando quieras, que serás, como siempre, muy bienvenida a este programa.
2: Muchísimas gracias, Álvaro. Sí que es cierto que he estado un poco despistada en hacer llamadas, pero bueno,
0: no me
2: toca hablar a mí. Ahora es la noche de María Ángeles, porque he pasado unas cuantas veces por el taller, pero no pasa nada mientras que sea yo la que lo cuente.
0: Escúchame, pues, cuando quieras, ya sabes que este programa es para hablar. Y nos gusta hablar, que es muy necesario hablar, que se habla poco en esta época de las redes y de las pantallas. Necesitamos comunicarnos y hablar más.
2: Lo sé, un beso muy sincero y un abrazo para todos de los buenos, de corazón con corazón.
0: Adiós, Amara.
2: Hasta luego siempre, Álvaro.
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3: Hola, buenas noches, audiencia, equipo, Álvaro. Soy Mónica de Lloret de Mar, corresponsal. Esto es para María Ángeles. María Ángeles, cariño, lo primero que tienes que hacer es ir al médico, pedirte un psicólogo, ayudita, para quitar todo ese dolor, esa rabia, ese rencor. Y empezar a sanar un poquito en ti, porque estás tienes un dolor muy fuerte. El segundo que yo haría es dejarle que se vaya, y si no llegas para el piso, pues oye, hay muchas opciones. Te puedes vender este, comprar uno más pequeñito que te genere menos ingresos, que te cueste menos. No lo sé, hay muchas opciones. No decir, es que tengo 5 hijos, claro, pero ya los tienes grandes. Y a los hijos, y ahora creo que son ellos los que te pueden echar una manita, no tú a ellos. Tú ya has hecho como madre todo lo que tenías que hacer. Eso que venga un hijo y que 27.000, a ver si me quieres ayudar o si no, si me encuentras por la calle. No, hombre, no. Y sabiendo todo lo que has padecido, no es justo tampoco, María Ángeles. Entonces yo lo que te diría es eso, que te separes ya, porque de verdad tienes una lacra ahí, muchacha. Que vaya tela. Y yo no le hacía ni más ni de comer, ni le lavaba la ropa, ni nada de nada, María Ángeles. Que se busque la vida, por todo el dolor, que ahora sepa lo que tenía, hombre. Ni se te ocurra, pero yo eso sí, yo ya no podría volverlo a mirar a la cara, no lo entiendo, no, ni amigo ni leches. Que se vaya, y si no te quiere dar la mitad, bueno, la mitad te corresponde. Seguramente si te hubieras separado hace tiempo con los críos pequeños, por mucho que se hubiera puesto él a chillar y a berregar, te hubieran dado una pensión para cada crío. Y la pensión compensatoria, perdón, sí que la hay, lo que pasa que yo creo que ya son mayores y tal, no sé. Pero bueno, un buen abogado te puede, porque el que habéis ido, a mí no me parece muy bueno, la verdad. Pero hay muchas opciones. La única que no se debe coger es quedarse ahí. Tienes que emigrar ya, que emigre él y tú mirar las posibilidades, pedir ayudas, cualquier cosa para que te puedan ayudar a gestionar lo que te falta. Pero vamos, no te quedes ahí más, porque, ostras, a mí me duele el alma escuchar que una mujer puede estar viviendo así. Estás en una cárcel, pero vamos, de esas de, como digo yo, de cadena perpetua. Y no, sal de ahí, por favor, bonita, y vuelve a sonreír y a vivir la vida, que te lo mereces, y mucho. Un besito muy grande. Y bueno, buen inicio de semana para todos. Uh-huh. Y hasta mañana. Un besito, Álvaro.
0: Hasta mañana, corazón. Gracias. Pavel Boesé decía: el perdón no cambia el pasado, pero amplía el futuro. Interesante que piensen esto Ángeles, ¿verdad? Tenemos tiempo todavía para compartir más mensajes para Ángeles. Tenemos tiempo todavía para que nos llames. Si deseas contarme tu historia, si deseas relatarme qué falló en tu relación, qué falló en tu vida, oye, como bien ha hecho Ángeles, tú también me puedes llamar.
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1: Buenas noches, Álvaro, corresponsales, oyentes. Soy Ana Isabel, corresponsal de Madrid. Y mi nota de voz de esta noche es para María Ángeles. La verdad es que la historia me parece bastante dolorosa, triste y cruel por su parte. Pero le diría que salga de ahí, que hable con abogados, que el tema del dinero llega a un acuerdo, mira, y por lo menos va a estar en paz. Que pida la pensión compensatoria, que a esa sí tiene derecho. Y sobre todo que se olvide de esta persona que tanto daño le ha hecho, porque con todo lo que le ha hecho, le sigue haciendo la comida, en fin, es un maltrato psicológico constante. Y una persona que tiene adicciones, porque por lo que comenta María Ángeles, me da la sensación que se gasta el dinero en vicios, he creído entender, en sitios de alterne o algo así, por lo que le he escuchado. Al final es una persona con adicciones y es muy difícil, María Ángeles. Yo en tu caso pediría ayuda a tus hijos, a ver ellos también qué dicen, ya también te has sacrificado mucho por ellos y seguro que si arreglas el tema del divorcio, de la compensación, de la pensión compensatoria, y ellos te pueden ayudar. Con alguno de ellos te puedes, incluso aunque tengas que salir de casa, ir a vivir, plantéalo. Sabes que es muy fácil decir sepárate, mamá, pero que también te apoyen, ¿sabes? Porque teniendo conocimiento de todo lo que estás pasando, considero que también te tendrían que apoyar. Así que ponlo en manos de profesionales, tanto el tema del divorcio como con tu médico especialista para que te ayude a superar esta situación, a tener autoestima, a seguir adelante y no pierdas más tu vida con una persona que te hace infeliz. Un abrazo a todos, buenas noches y te deseo lo mejor, María Ángeles. Mucho ánimo y fuerza y que todo se solucione.
2: Un beso, gracias.
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2: Bueno, esta noche en Que fallo en lo vuestro seguimos analizando esta historia, la que nos ha relatado María Ángeles. Ella se siente culpable por no poder ayudar a su hijo con una deuda enorme. Al final no sé si debemos de implicarnos tanto en... Es verdad que es nuestra familia, pero ¿hasta dónde o dónde acaba nuestra responsabilidad y dónde empieza la responsabilidad de nuestro hijo cuando tiene una edad, de nuestro marido, por supuesto, nuestra mujer? Pero ¿por qué nos implicamos tanto con historias que posiblemente no forman parte de nuestra responsabilidad? Esto es lo que le está sucediendo a María Ángeles. Y me gustaría que vosotros también opinarais.
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2: Clara, buenas noches.
4: Hola, buenas noches, Álvaro.
2: Hola.
4: Soy Clara de Albacete. Ya llevo tiempo sin entrar, pero bueno.
2: Oye.
4: Esta noche es la historia de Ángeles.
2: Hemos tenido hoy.
4: Madre mía, la historia de Ángeles. Pues nada, decirle a Ángeles que lo que necesita es curarse e ir a los especialistas, ¿vale? Porque la mujer, la pobre mujer, tiene la cabeza pues que no está bien, ¿vale? Entonces, que vaya a los especialistas y decir que se cure y que se ponga un poquito más fuerte. Y una vez que esté un poquito más fuerte, entonces decirle a esa persona lo que le tiene que decir. Ahora la pobre mujer no lo puede hacer porque no está bien. Y aparte tiene 5 hijos. Tiene 5 hijos. No hay ningún hijo que la pueda ayudar. No sé, es un poquito raro esa familia, ¿vale? Pero decirle a María Ángeles que lo que necesita es ayuda y que vaya a los médicos y que se cure. Y una vez que esté bien fuerte, pues ya sabrá ella lo que hacer. Ahora que tiene una depresión de caballo la pobre mujer, con todo lo que ha pasado y lo que está pasando, que como no se dé cuenta ella, los hijos, pues no se lo van a decir tampoco. Bueno, Ángeles, decirte que sea fuerte y que vayas a los médicos, ¿vale? Venga, adiós. Hasta mañana, adiós, Álvaro.
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0: nuestro.
1: Gracias, Álvaro.
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1: Espero que hayas pasado un buen fin de semana. Bueno, referente a María Ángeles. María Ángeles me sabe muy mal. Muy mal. Porque tener 5 hijos y no poderles dar de comer por tener... Porque eso no tiene nombre. O sea, digo tu marido, pero es que no tiene nombre. Ese hombre no... Es que no tiene nombre, María Ángeles. No tiene nombre. Entonces, lo que te ha dicho Álvaro... acude a un psicólogo que te ayude a que seas fuerte y a que tengas que solucionar el problema tan grande que tienes en tu casa. Porque la bronca, de todas formas, la tienes diariamente durante 30 años. Diariamente. Diariamente. Porque se ha gastado el dinero de la comida de tus hijos. Eso es sagrado. Eso es sagrado. Y a veces las mujeres, yo a lo mejor me hubiera puesto en tu lugar, porque con 5 niños, a ver dónde vas. María Ángeles, yo te estoy escuchando y el alma me ha caído al suelo, porque no hay derecho que hayan tipejos. Y perdona por hablar así, porque eso es un tipejo. Bueno, es que no tiene ni nombre, ni como tipejo. Es que no tiene ni nombre. Yo voy a darte una opinión, igual no te la doy buena, pero yo me imagino que tus hijos tienen que ser mayores. Son 5 los que tienes. Si has hablado con ellos, que tus hijos cojan al padre y que le pongan las cartas en la mesa. Y que te echen una mano tus hijos para quitarte a ese ser, quitártelo de encima. En mi opinión, ¿eh? En mi opinión. Pero pienso que ya está bien de que tantísimos años, quitándote dinero y... Bueno. María Ángeles, no quiero que llores. Tú tienes que resolverlo y cuanto antes. Cuanto antes. Y si no tienes más, tienes menos. Porque ya tus hijos, me imagino que cada uno tendrá ya su vida o ya se habrán independizado y te encuentras solo, sola, con ese... Es que no le digo ni persona, porque eso no es una persona. No es una persona. Y si tus hijos te pudieran ayudar en hablar con el padre, y decir esto se ha terminado, y una batalla a la calle, como te lo digo, y coge fuerzas y ves a un psicólogo, porque no te quedan fuerzas ya, María Ángeles, no te quedan fuerzas, hija mía. Bueno, María Ángeles, solucionalo cuanto antes, no quiero que llores. Yo tenía una amiga, bueno, ha fallecido, ¿no? Pero yo tenía una amiga con 7 hijos y el marido era igual que tú has descrito al tuyo. Igual, vivían en la misma casa, pero esta chica pues hacía su vida, aunque él vivía dentro. Entonces, pero ella hacía su vida. Ella se hizo un grupo de amigas, se apuntó a una asociación de mujeres para que la ayudaran a ser fuerte, porque hay asociaciones. María Ángeles, un beso muy fuerte, cuídate muchísimo y soluciona. Y los años que te queden de vida, vive tu vida y vive para ti. Intenta ser feliz, porque no lo has sido durante 30 años. Eso ha sido un calvario. No, eso no hay ser humano que lo aguante. Bueno, pues nada, María Ángeles. Un besito muy fuerte y besos a todos los corresponsales. Buenas noches.
0: Bueno, continuamos aquí, corresponsales, en directo a la antena de Dial. Gracias por estar ahí al otro lado. Atención a esto, porque nuestra oyente se enfrenta a un chantaje. Un chantaje de un hijo, ¿no? Que tras décadas de aguantar a un marido infiel, pues mirad con lo que nos viene, ¿no? Y nos hace o nos resuena en la cabeza esa pregunta de si es justo que los hijos terminen cargando sus problemas sobre pues una madre que ya está agotada de la vida después de más de 50 años, ¿no? ¿Dónde está el límite del sacrificio? Venga, dinos qué opinas en el 927-1010 o a través de una nota de audio en el 659-35-12-17. Decía Eleanor Roosevelt, nadie puede hacerte sentir inferior sin tu consentimiento. Así que, amiga, tú tienes la llave para cambiar tu historia. Ángeles.
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1: Hola, buenas noches Álvaro, buenas noches equipo, soy Vane de Asturias y mi mensaje esta noche es para María Ángeles. Lo primero que quiero hacer, María Ángeles, esta noche es darte las gracias por tu testimonio, porque siempre insistimos en que contéis vuestra historia en un altavoz como es este programa maravilloso, ayuda a que otra gente que está pasando por vuestra misma situación pues se sienta identificada y encuentre un poco de consuelo y ayuda. Entonces quiero darte las gracias. Ha sido muy valiente por contar